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0: buenos días, país. Buen día, República Dominicana. Buenos días, los oyentes del cafecito. Listo ya para entregar el premio de Papá Dios de cada día. Su cafecito en vivo, programa de humor de la mañana. 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
1: Todo el mundo.
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1: Sí,
0: a pasarla bien de 7 a 9 de la mañana. Gente mía, pueblo, tierra, gente, familia. Empezó la fuñenda ya. De 7 a 9 de la mañana no hay pa' nadie. ¡Uy! Le damos la bienvenida a toda Latinoamérica, Centro Sur, Estados Unidos, rincones del mundo.
2: Llega los monstruos, man.
0: La

0: Gente viva, mujeres celosas, chismosas. Está en el aire ya el lujo del país de 7 a 9 de la mañana. No hay pa' nadie. Gracias, gracias. La gente conectándose en el en vivo de inmediato, hombre. Mi gente de Loren, Boston, Massachusetts, Washington High. Gracias, gracias, Orlando, Florida, Pensilvania. Uy, uy, uy. El cafecito es una obra de Papa Dios que la entregamos a nuestro Señor Jesús cada día. ¿Por qué? Dios es que todo lo entiende, que todo lo ve, que todo lo sabe y lo hace posible. Gracias, gracias, gracias.
1: En el nombre de Dios.
2: Bendito Padre amado, gracias Señor, gracias por este nuevo día. Gracias Señor, porque tenemos el privilegio de levantarnos y poder ponernos ante tus pies y poder declarar, Señor, que sin ti no somos nada. Poder declarar, Señor, que nuestras vidas, nuestros pasos, cada una de nuestras intenciones están puestas en tus manos. Gracias, Señor, porque eres un Dios de amor, un Dios de paz, un Dios proveedor, que escucha nuestra súplica, que cuida de cada uno de nosotros, de este equipo, de Don Arce, de su familia, de cada persona que en este momento esté en sintonía, que va camino a su trabajo. Señor, escucha nuestros corazones. Tú sabes lo que necesitamos y tú sabes lo que en realidad nos hace bien. Señor, nuestras súplicas van directa a ti, Señor, porque tú eres el único que puede resolver cualquier situación que podamos tener. Sin ti no somos nada, Señor. Como siempre, ponemos en tus manos tantas personas que en este momento están clamando sanidad. Sé tú, Señor, su médico por excelencia. Personas que tienen problemas económicos, judiciales. Tú tienes la solución a cada uno de nuestros problemas. Amén.

0: Chiva.
1: Buenos días, buenos días, buenos días, Cacharra, buenos días, compañeros todos, buenos días, mundo, gracias a mil por estar ahí desde tempranito pegadito a su radio para acompañarnos en este trayecto de 2 horas que como cada mañana compartimos desde esta humilde cabina para que ese público fiel que nos ha seguido durante tantos años pueda disfrutar y alegrar su mañana. Manténgase tranquilito ahí, hoy vivimos el día 209 del año, solamente faltan 156 días para terminar un año nuevo y hoy es Día Mundial de la Hepatitis. Buenos días para todos.
2: Buenos días, mundo. Buenos días, país, gente hermosa, gente alegre. Siempre están en sintonía con nosotros para pasarla bien como cada mañana. Comenzar la mañana contento es garantía de que el día siga así igualito. Tengo una preguntita inquietante, Cacha. Quiero saber cómo darse cuenta si un mudo es mentiroso.
3: ¿Cómo darse cuenta que un mudo es mentiroso?
2: Sí.
3: Ni idea.
2: Ah, bueno. Pues, buenos días.
1: Lidia Prieta Raque, buen día.
4: ¡Ey! Feliz y bendecido día a todos mis compañeros aquí en cabina y todas las personas que en este momento están en sintonía por las diferentes plataformas, señores. Hoy es martes y hoy la cabina está engalanada por mujeres bellas y preciosas. Gracias, señor, gracias.
1: Esta vino a acechar como es la vaina, Francis Moreno. ¡Ey! No. Lizzy Méndez, buen día, dama, ¿qué tal?
5: Buenos días, hola, queridos oyentes. Hoy es mi primer día aquí. Quisiera que me reciban con bien. Y nada, que sea un día bendecido para ustedes. Que Dios me los bendiga a todos y que todo marche bien el día de hoy.
1: ¡Uy, uy, uy! Niña, la bebé del cafecito.
6: Hola,
1: Ashley Tabare, buen día.
6: Hola, ¿qué tal? Buenos días, feliz de estar aquí un día más con ustedes. Un público que siempre elige oírnos cada día. Hoy es martes, ni te cases ni te embarques, pero sobre todo no te cases.
1: Ay, caramba. No, pero es que oye, ¿qué sucede? Que hay una expresión popular. Hay una expresión popular.
4: Ah, pues si yo consigo algo, porque hoy es martes, lo voy a dejar pasar.
6: Porque si se aparece un.
1: Es verdad.
4: Yo lo voy a dejar pasar hoy martes. Sí. Yo lo cojo.
6: Si se aparece un picote.
4: ¿Cómo? No, que si lo pico.
1: Un viejo de medio uso. No, porque señores, pero oigan una cosa, es que mire, muchas veces cuando hay un atareo, cualquier cosa se le echa mano. No. Mire, fácilmente usted tiene una sed que se la está llevando el diablo, que hay 3 batatas. Usted hace así y se siembra una batata y todo bien, porque así la cosa.
2: Decía mi padre que el que se está ahogando se agarra hasta de un ramo de pringamosa.
1: Sí, señor. Eso es así. El que se está ahogando le echa mano a lo que sea, a lo que sea. Es el cafecito, programa de humor de la mañana que arrancó ya y está en el aire con Chete. Uy, mamá.
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1: Bueno, señores, aquí estamos. Miren, el cafecito nunca se había visto así. Porque ustedes saben,
2: estamos surtidos.
1: Pero miren, señores, entren al en vivo para que ustedes vean. Hey. Para que ustedes vean cómo es que está el cafecito en el día de hoy. Miren el en vivo.
4: Y que mujeres bellas, esta vaina no está cuadrando mucho, pero está bien. No, hay que dejarlo pasar.
1: No, mi amor, tú sabes una cosa. Tú sabes que aquí había un grupo que se llamaba el Grupo Negro. El Grupo Negro era blanco, sí. Y tenía un morenito nada más. Se desintegró. ¿Y tú sabes quién es el morenito? Guasón Brazo Van.
2: Así es.
1: El único que se metió a Mamacita y 10. Yo siempre he dicho, a mí no me importa correr con 100. Yo voy a mí. Todo el que apuesta así no pierde. Sí. Pero hay gente tan desconfiada que ni en él mismo confía. Usted ha visto cosas igual.
4: Sí.
1: Y hay que confiar en uno. Pero ahora, ¿cuál es la diferencia? Hacerlo diferente, como no lo hace nadie. Yo invito a las tantas gentes a las cuales yo he sido su inspiración a que se desconecten de mí y sigan su camino. Pero no sigan siendo cacharras. Porque tú sabes una cosa. Raymond Pozo no ha habido manera de desprenderse de Boruga.
3: ¿Tú te has dado cuenta que Raymond Pozo es boruga?
2: El mismo.
3: Oye, una cosa. Tú puedes seguir un líder, tú puedes seguir una estrella.
2: Hasta
3: tú puedes
2: un
3: seguir,
2: momento.
3: Hasta un momento, pero llega el momento que tú dices así, ya, ¡guápate!
2: Demóntese.
3: Yo implementé el sistema del humor campechano, ¿me entiendes? Un estilo único. La voz mía es la más fea del país, pero es la que más conoce. Porque no es que es así la cosa. Hay que ser diferente. La mujer que se casa con hombre, que se mete con un hombre, después de un matrimonio y sigue haciendo lo mismo que hacía, va a ir para su casa por la misma razón. Cuando una mujer se deja, tiene que irse al espejo derechita. ¿Qué yo hice mal? Déjame ver. Yo no puedo ser loca. No. Yo tampoco puedo seguir siendo talle duro. Porque cuando vine a ver, pues talle duro que me botan.
4: Yo lo más que puedo meter un pie a una y punto.
3: ¿Cómo es? Una barbaridad. Miren, señores, este segmento, el fogón. Usted sabe, siempre yo agarro los primeros 5 minutos. Yo lo tomo para decir cosas que hay que decirlas, que están aquí. Usted oye. Como por ejemplo, miren, en el día de ayer ya se aprobó el Código Procesal Penal. El día de ayer, el presidente de la República, mediante el decreto 507-26, ya aprobó. Yo les recomiendo a todos los seres humanos y gente viva que hagan así, vayan a una librería, imprímame el código, para que usted conozca sus derechos y sus deberes, para que usted no viva haciendo cosas, para que usted sepa que si la policía le dice usted está preso, no se vaya a la trompa con él, porque el código dice que si usted va a la trompa con el policía le va peor. ¿Tú me entiendes? Porque es que esa vaina de que yo no voy, señores, hay cosas que hay que dejarla atrás ya. El yo no voy, hay que dejarlo atrás.
2: Sí, sí, sí.
3: Ahorita yo voy a hacer una rutina buena. Yo traigo un temita ahorita bueno de vaina que hay que salir de ella ya. Porque es que la tecnología y el desarrollo hoy día nos lleva a dejar un paquete de cosas atrás. Sí, es verdad. Eso de que, ay, tú eres el amor de mi vida. Oye, coño, pero tú y yo nos metimos allá y muérete. Y ya yo soy el amor de tu vida. ¿Y qué es esto? Ah, no, que el marido mío está de viaje. Yo voy a salir con un tigre que me está quemando el DM. Él se va a dar cuenta. Se da cuenta que este mundo está demasiado desarrolladito. Pero nada, compren su Código Procesal Penal, señores, y apréndanselo para que ustedes sepan, sobre todo el que va a hablar por radio, todo el que va a hablar en los medios, que se vaya aprendiendo una serie de cosas para que no rebale. Usted ve, eso es así. Bueno, miren, en Colombia hay unos 10 dominicanos varados con una línea aérea. Señores, ¿qué es lo que está pasando con las líneas aéreas? ¡Qué barbaridad! Señores, cómo han cambiado los tiempos. Ahora mismo, antes tú te montabas en una línea aérea, a ti te daban comida y no te la cobraban. Tú ibas con tres maletas sin ningún tipo de problema. Ahora hasta una maletica de mano te la están cobrando. Pues yo no he visto una vaina del diablo. Pero hasta una maletica. Oye, hay un desorden en las líneas aéreas y no hay nadie que ponga reglas. Esa gente están quedado allá, debieron de venir el domingo de Colombia y le consiguen. Oye, ellos están en el aeropuerto y vienen el miércoles. Por aquí, por Punta Cana, allá están varados. Porque ahora mismo hay una sinvergüenza a nivel de líneas aéreas que yo no había visto vaina igual. Eso es como, atención, otra cosa, estoy que vaya a viajar, vaya con maletica de mano, no la tire por la correa. Que todas las rompen, yo no había visto una vaina igual. Los aeropuertos tienen un paquete de sinvergüenza en el área de equipaje, que no hay maleta que llegue viva, no hay maleta que llegue viva. Oh, pero yo vi una mujer ahí que traía un cosa de los... un cosa de lo del baño.
4: Sí.
3: De que de lo que usan en el baño, así.
4: Un amigo.
3: Que dicho sea de paso, yo visité una amiga no hace mucho y le dije que me permitiera pasar al baño. Ella vive sola. Y yo, pero yo di un rebalón y la suerte que encontré donde agarrarme. Yo pensé que eso era para agarrarse, pero nada. Entonces, oigan bien, yo viajo con una maletica de mano. Yo no tiro maleta por correa. Lo siento, pero es así. Señores, son 5 minutitos nada más que yo me tomo en esto hablando cosas. Agarraron un camión de haitiano, 29 nacionales haitianos. Eso es una cosa rara, porque ya no es verdad que ellos están cruzando. Lo están trayendo, ¿eh? Y barato que salen. Miren estos muchachos, miren estos muchachos, entren, estos muchachos. que decidieron montar patines en el túnel, agarrado de un carro. Este muchacho que ustedes están mirando aquí, mire, ese muchacho, miren qué bendito estrellón se dio ese muchacho. Mire. Ese muchacho se dio, ese hizo unos pelados. Mire, hasta el pantalón se le fue y los pantaloncillos. Y ese pelado, ah, no, ese no es el pelado, ese es el otro. El otro de él. Miren qué sinvergüenza. Yo no sé de qué están haciendo los muchachos hoy día. Pues los muchachos, yo creo que lo está haciendo, es Gratelí. Gratelí fue un hermano que tuvo el hombre allí en Gaspar Hernández. Gratelí es más malo que él. Todo el mundo conoce a Santana, ¿verdad? Porque ahora, señores, con las redes a Santana, hay que decirle Santana, ¿no? Santana, sí, hay que cambiar.
2: Modificación de nombre.
3: Hay que cambiarle el nombre ahora para que pueda pasar. Bueno, y este otro joven, calibrando, miren lo que le pasó. Este tipo calibrando se ha encontrado de frente con esta camioneta y ahí está, mire dónde fue ese muchacho a parar, oigan eso. Calibrando, porque también hay una penalidad para el calibraje, pero la gente no le hace caso a eso. Que Dios nos ampare. Señores, pausita y bajo con una rutina de humor. ¿Nos fuimos? Vámonos de inmediato, hombre. ¿Qué le parece? ¡Ay, Dios! Aquí hay que darle.
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8: 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Vámonos con una rutinita de humor. Ahí se la quiero dedicar a Daviana y a Ashley Carela. En sintonía con el cafecito, Ashley Carela. Y también para Daviana, que en sintonía con el cafecito. Chelo, la rutina es tuya.
9: Déjame el público a mí, que yo me encargo de
8: eso. A ver.
9: Yo me puse a analizar, cacha, las diferentes series que existen en el mundo. Y me puse a ver como que la serie de Turquía son una serie como millonaria, como que ahí no hay pobre. Entonces yo me puse, la rutina se llama: en una serie turca no se ve.
8: En una serie turca no se ve. Déjame ver entonces si te caemos atrás. Uy, el teléfono de la cabina es el 381-1025, vía de contacto. 381-1025, vía de contacto. En una serie turca usted nunca va a ver. En una serie turca.
9: En una serie turca usted no ve una una vecina en una casa ajena pidiendo un chin de azúcar.
8: No, señor, no. En una serie turca usted nunca va a ver comprando un tanque de gas de 100 atravesado en un motor.
10: No, no, no.

0: No es una serie turca.
1: No verá nunca una señora diciendo, ya se fue esta bendita luz.
0: No, no, no. Eso es de aquí. En una serie turca.
2: En una serie turca, usted no va a ver una mujer de esa con ropa de Temu.
0: No. Yo compré una camisa y me mandaron el hilo aparte. Y los panchos de la camisa por otro lado.
2: Sí.
0: Digo, ah, pero en una serie turca, Ashley.
3: Dos mujeres peleando por un marido.
0: Dos mujeres. Porque aquí se pelea por, no por un esposo, no. Por un marido.
2: Sí.
0: Qué lindo. Los pleitos de aquí son los más lindos. Me gusta.
3: Ese es
0: me
3: mi marido, oye, un hombre casado.
0: Oye. Porque déjeme decir una cosa, cuando dos mujeres se van aquí, ¿sabe cuándo el pleito termina? Cuando están de nuevo. En una serie turca. En una serie turca.
4: Usted nunca va a ver a nadie poniéndose un tinte en la casa.
0: ¡No! ¡Un tinte en la casa! ¡No! ¡Nunca en la vida! ¡En una serie turca!
1: En una serie turca usted no va a ver dos panties tendidos en una persiana de aluminio.
0: ¡No! ¡No! ¡No! ¡En una serie turca!
1: Una agüita boceando, plátano, guineo, yuca.
0: ¡No, señor! ¡No, señor! ¡En una serie turca!
2: Usted nunca va a ver que no llegó un actor porque se quedó por gasolina.
0: ¡No, señor! ¡En una serie turca!
5: Una mujer en rolos.
0: ¡Una mujer en rolos! Usted nunca va a ver una fritura con el bofe tendido. ¡En una serie turca!
2: Pero mucho menos una trimira, sírveme 5 horas de fritura ahí.
0: ¡No, para nada! Señores, eso tú no lo vas a ver nunca, Chelo.
1: En una serie turca usted no va a ver una gente con un cigarrillo en la mano y pidiéndole un palo de fósforo que le queda.
0: ¡No, no, no! En una serie turca, en una serie turca.
3: Un delivery llevando un botellón.
0: Un delivery llevando un botellón, en una serie turca.
4: Llamando al vecino
0: para
4: que se
0: fue el
4: gas.
0: ¡No, para nada! En una serie turca usted nunca va a ver un tanque de gas tapado con jabón. En una serie turca.
1: Un motorista calibrando delante de la policía.
0: ¡Delante de la policía! Es verdad. Usted nunca va a ver en una serie turca un policía encima del elevado, un motorista, atrás de un motorista. Es sin caco, porque el motorista no lleva caco. En una serie turca.
2: Una mujer de esas sentada en un patio poniéndose tensiones.
0: No, señor, en una serie turca.
3: Una gente que no se pegue de una puerta, porque así que se enteran de los chismes. No, que fulano pegado de la puerta. Sí.
0: Cuando tú ves a una señora fumando, recostada en una pared, es oyendo el chisme de lo que ella es.
1: Sí, en una serie turca usted no va a ver una mujer majando el sazón en el patio.
0: No, señores, en una serie turca usted nunca va a ver.
2: Una mujer que le garabateó el carro al esposo.
0: No, para nada. En una serie turca, el cafecito, programa de humor de la mañana. Buenos días.
6: En una serie turca, usted no va a ver los panties enganchados afuera secando.
0: No, no, en una serie turca, es la buena.
7: ¡Cacha!
0: Dímelo.
7: Tú nunca vas a ver una huelga, dice, porque se fue la luz.
0: No, para nada. Cafecito, es la buena.
7: Llegó el agua, busca la bombita ladrona.
0: Señores, en una serie turca usted nunca va a escuchar ¡la bomba no jala! Cafecito, es lo buena. Cafecito, diga usted, es lo buena.
7: Cacha,
0: ¿eh?
7: Un pájaro presumiendo ser más mujer que las mujeres.
0: ¡Sí, señor!
1: Que dicho sea de paso, hago un alto en el camino y excúsenme la rutina. Atención a los pájaros. Al urólogo que tienen que ir.
2: Cuidado.
0: Oigan bien, al urólogo. Oye,
1: se están colando.
0: Señores, pájaro, vayan.
1: En una serie turca, usted no va a ver una mujer metiéndole un pincho a un calizo.
0: No, señores.
2: No.
0: Cafecito, programa de humor de la mañana. Buenos días.
3: En una serie turca, tú nunca vas a ver una gurrupe de panty en la ventana de un baño.
0: Cafecito, es buena.
7: Tú nunca vas a ver una paloma ensuciando los carros, cacha.
0: No, para nada. En una serie turca, usted nunca va a ver dos choferes a la trompada. No. ¿Porque se pasaron cerca?
2: No.
0: ¿Es porque se pasaron cerca?
1: En una serie turca, usted no va a ver una gente haciendo una arepa.
0: No, señor. No. En una serie turca.
2: En una serie turca, usted nunca, pero nunca va a ver una mujer en tubi. No.
0: En una serie turca.
4: En una serie turca, usted nunca va a ver a la protagonista pidiéndole recarga.
0: ¡Uy, uy, uy! ¡Cafecito, es la buena!
8: Usted no va a ver un letrero de que se cura el pecho apretado.
0: No, señor, de que una serie turca se cura el pecho apretado. ¡Cafecito, es la buena!
7: Tú nunca vas a ver dos choferes matándose por un parqueo, cacho. No,
0: cafecito, pero buena.
9: Nunca voy a encontrar un parqueador diciéndote, mi patrón, eso está cuidado ahí.
0: No, para nada. Pero yo vi los otros días, el presidente llegó a Cotuí y cuando aterrizó en el helicóptero en el play, salió un muchachito con un palo. Yo se lo cuido, ¿no? Oye, con un palo de cola. Anda pa'l caray.
10: En una serie turca, usted no va a ver apiando un pasajero de un carro porque le faltan 5 pesos.
0: No, no, señor. No. Cafecito, hola, buena.
11: Buena.
0: Dímelo.
11: Pero tampoco tú vas a ver dos pájaros peleando en la calle.
0: No, para nada. Cafecito, hola, buena. Hola, buena, diga usted.
11: Tú nunca vas a ver un vecino diciéndole, préstame los cables que se me mató la batería.
0: No, no. Cafecito, hola, buena. Hola, buena.
12: Chacha. En una serie turca, tú nunca vas a ver una doña lavando el mondongo en el río para hacer un patinón.
0: No, para nada. Usted nunca va a ver dos policías de narcóticos en un motor diciendo, si no tiene, se la ponemos. Cafecito, hola, buena.
13: Dos mujeres degradando guandul en el patio.
0: No, cafecito, hola, buena.
14: Buena.
0: Sí.
14: En una serie turca, tú no vas a ver echándole paquete al pollo para rendirlo.
0: No, cafecito, hola, buena.
15: El tipo malón esperando que llegue la luz a medio tallo del corte.
0: ¡Ey! Cafecito, hola, buena.
16: ¡Ey, cacha!
0: Dímelo.
16: Oye, tú sabes que todas las series siempre terminan de que casado el protagonista y la mujer, ¿verdad?
0: Sí, sí.
16: Y nunca va a ver el protagonista y la protagonista que se casan y van a salir calibrando en un motor.
0: ¡Cafecito, hola, buena!
17: Un concierto con un artista que vos sé. ¡Quiero rabo!
0: ¡Cafecito, hola, buena!
18: Unos perros que tumben al patrón.
0: 1, 2, 3. Ladrón.
10: De padre y madre, vecino y amigo.
0: Cafecito, hola, buena.
18: 2, 3. Ladrón.
0: Cafecito, hola, buena.
19: Una huelga porque tienen 3 días sin luz.
0: Una huelga porque tienen 3 días sin luz. Hola, buena.
20: Ahí tú no lo ves un amén montando un motorista en una grúa, aunque esté legal.
0: Última por aquí.
3: Que la serie turca sea corta. Yo tengo que, desde que yo nací, viendo una serie y no se ha acabado.
0: Usted nunca va a ver que un productor de cine se vaya para Bávaro por 3 días y allá para acá venga con una película. Un saludo para un amigo que tiene un programa en el 11. En una serie turca.
2: Usted nunca va a ver ninguna de esas turcas de que privá con una faja.
0: No, no, señores. No.
10: Una señora voceando en medio de la calle. ¡Juan! En una serie turca usted nunca va a ver un delincuente que lo soltaron porque pagó un dinero.
0: ¡Uy! 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
0: ¡Vámonos para la calle, hombre! El swing. Miren una cosa, yo quiero, antes de que entremos en el segmento de Francis Morel, que viene casi ya, vamos a que ustedes me ayuden con una pequeña dinámica. Por ejemplo, sí, miren, yo quiero en esta parte del programa, ustedes saben que el desarrollo tecnológico que hemos tenido de los años 90 o ya 2000 para acá, esto se ha puesto en unas condiciones que el que ve la tecnología, la tira a un lado, se va a fuñir.
1: porque la tecnología es una realidad a la que hay que prestarle atención. Entonces, yo lo que quiero es hacer lo siguiente. Miren, la tecnología manda a sacar ya. La tecnología manda a sacar ya de circulación. ¿Nos fuimos? Vamos a ver, nos fuimos.
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1: Señores, la tecnología manda a sacar ya de circulación del modo, del estilo, forma y manera unos panty chinos que venden, que todo el mundo sabe que no eres tú, mi amor. Ya eso hay que irlo sacando de circulación. Señores, los tintes en los hombres hay que irlo sacando. Ya pues todo el mundo sabe que no es eso, no es su pelo. O sea, la tecnología te dice claramente, la mentira hay que irla sacando.
10: Sí, sí.
1: Porque
10: sí.
1: Tú me dices a mí ahora mismo, ay, Cacha tiene 80 años. Y el muchachito hace así, mira, dice, ChatGPT, ¿cuántos años tiene Alcy Peralta Cacharrá? Alcy Peralta Cacharrá tiene tantos años. ¡Te lo dicen! Sí. Entonces, los habladores que muchas veces creen que se la están comiendo hasta con un hijo, con una mujer, con alguien, con una tecnóloga, se dan cuenta que le están hablando una mentiraza en ese instante. Sí. Porque ya no se puede hablar mentiras. Así la es. Verdad, aunque duela. Mira, te voy a decir una cosa. Oye, esta es la verdad. Duele, pero es la verdad. No hay otra. No hay otra. Cacha, los lunes. Mira, Cacha, yo no vine, yo no pude venir porque yo estaba bebiendo. Pues yo sé que bebiendo, ¿qué está? Yo sé que bebiendo. La tecnología ha mandado a sacar de circulación
10: esas fotos que usted sube, que son viejísimas, y usted cree que le van a creer que son de ahora.
1: Oh, sí, señores, oigan bien. Atención, hombres que se vuelven locos con mujeres. Que ven y le tiran por DM. Esa mamazota. Hay una vaina que se llama filtro, que cuando te lo pasan, cuando te pasan un filtro, oiga bien, hay que sacar de circulación.
10: Ahí el Photoshop, señores, mujeres chiquitas, morenas, que se ponen blancas y grandes. Nos dimos cuenta ya.
1: Mire, ya nos dimos cuenta. Atención, mujeres, oigan, la que me está mandando una foto tirada de arriba para abajo, ya yo sé lo que hay abajo.
2: Señores, obligatoriamente es que las mujeres tienen que bajar a los filtros. Yo tengo una hermana que en este día me mandó una foto con ese pelo. Y le digo yo, diablo, tipi, ¿dónde compraste ese pelo? Me dice, no, tipa, eso es un filtro que te pone pelo.
1: ¡Oh, my God! La tecnología mandó a sacar ya, Ashley.
3: Hablando del Photoshop y todo eso, por favor. Si usted se va a editar, edítese bien, porque ayer vi yo una foto de una muchacha que se puso un seno en el cuello y otro en las rodillas.
1: ¡No, no, no! ¡Edite bien!
3: ¡Óyeme! ¡Óyeme! Si usted no se edita, ¡no,
1: no se
3: ponga! Otra cosa también, hablando de la foto vieja. Ajá. Unas mujeres están cogiendo y están, dije, para darle celo a los tipos.
1: Sí.
3: Cogen una foto del 2015.
1: Sí.
3: Dije que están en un restaurante y cosas. Sabemos. Porque la tienen tu destacada de Instagram y la subiste de nuevo porque te vi. Te
1: ya,
3: vi.
1: Ya, ya.
3: Te vi.
1: Ashley, tú tienes un chisme con alguien.
3: Te vi.
10: Ashley, tú sabes porque yo traje la idea. Porque a mí, hace ya como 2 meses, yo le pregunto a alguien, ¿y tú dónde andas? Me dice, estoy aquí en Boca Marina, en Boca Chica, comiendo. Y me manda la foto con un plato muy delicado. Pero se le olvidó que la foto tenía la fecha, decía diciembre 2023.
3: Es así.
10: Entonces yo le hice un capture a la foto, le puse una flechita al diciembre 2023 y se lo envié para allá con la flechita puesta ahí.
1: Lizzy,
10: me bloqueó.
1: Lizzy, vaina que hay que sacarla de circulación.
8: Hablando de evitar, como dijo mi compañera, yo tengo una amiga.
1: Ajá.
8: Y con eso de los filtros, ella subió una foto en estos días. Y yo dije, hermana, pero usted está en la línea.
1: Ajá.
8: Y me dijo que eso era ChatGPT. Y se veía.
1: Pero yo tengo una cosa. Pero aquí yo vi un influencer que abrazado del presidente de la República. Es que usted le dice a ChatGPT, mira, tú le mandas una foto. Ponme a Vina ahí al lado mío. Pues, ¿a que tú no sabes cómo yo mandé así una foto? Yo le dije a ChatGPT, el presidente de la República limpiándome los zapatos. Y me mandó una foto el presidente de la República limpiándome los zapatos. Pues te estoy hablando. La tecnología hoy día, oigan bien, atención, boca abierta. Porque hay demasiada gente boca abierta. Que creen que se la están comiendo.
10: Sí.
1: Oye, hay Ashley, un enamorado de Ashley le manda una foto. ¡Ay, qué pelo más bello! ¡Ay, qué pelo más bello!
0: que lo asoplen de atrás para adelante. Se cayó. Dime.
7: Hay que quitar ya con la tecnología. Él voy llegando.
0: Él voy llegando. Señores.
3: No, y lo peor es que esa gente dice que van llegando. Tú tienes su ubicación y tú ves que no han salido.
0: Sí.
3: Pero digo, pero llegando a dónde, llegando a la cocina, es que tú estás.
0: Señores, mire, no, porque también hay una. Tú haces así, le dices, mira, te mandé un taxi, compártelo. Comparte la comparte el viaje.
2: La ubicación.
0: Comparte el viaje. Voy llegando. Y el carro no ha salido y no ha llegado a recogerla a ella todavía. Sí. No ha llegado a recogerla a ella todavía.
10: Esos chismosos que dicen de que estoy fuera de la capital, cuando yo llegue te llamo y la ubicación te está diciendo que está en la entrada del Alcarrizo.
0: Pero es que...
3: No, está en la puerta de la... Está fuera de la capital, técnicamente, porque tú llegas primero a Santiago que a lo Alcarrizo.
0: Señores, la tecnología manda a sacar ya.
1: Atención a ti, mentiroso.
0: Ajá.
1: Uno que hace contenido te dice, y te dicen, yo te sigo, veo tu video.
0: Ajá.
1: Y ni siquiera te sigue porque yo me doy cuenta.
0: Pero claro.
1: Yo perfil y sé que tú no me sigues.
0: Pero a mí me
1: escribió. Tampoco da like.
0: A mí me escribió una muchacha que me dijo que era loca conmigo y que quería venir para el cafecito para acá. Y yo hago así, me voy a las redes. Ella no sigue. ella no lo sigue.
1: No, porque yo no voy con usted y con todo el mundo.
0: No. Cafecito, programa de humor de la mañana. Buenos días.
9: Buenos días, la chelecha.
0: Dímelo.
9: Pero hay mujeres locas todavía, ¿verdad? Porque. Y que todo es de mi mamá. Y el celular que te agarró, que se regaló el tipo, tiene GPS y te está viendo la cabaña.
0: Sí, sí, sí. Señores, oigan esto, mujeres, mejor apaguen el celular. Si usted anda manejando sin licencia y se metió en una cabaña, apague el celular mejor. Porque, no, yo estoy aquí donde mamá. Sí, tú estás en mamá. Sí.
1: Que como quiera funciona el GPS, aunque esté apagado. Como quiera funciona, aunque
0: ¿cómo? Sí, sí,
3: funciona.
1: Sí, aunque sea apagado.
0: Bueno. Sí. Sí.
3: No.
0: Ayúdame.
3: Hablando de eso de cabaña y manejar sin licencia. La tecnología manda a sacar el hecho de que usted llegue y diga que usted nunca ha ido. ¿Te entró el wifi?
0: ¡Oh, por sí! Llegando. Cafecito, hola, buena.
11: Cacha.
0: Dímelo.
11: Cuerda que me da de que estoy teniendo problemas con el internet para hacerte la transferencia y me estoy escribiendo en WhatsApp.
0: Ya. Miren, hay una práctica que yo quisiera, como que todo aquel que tiene pareja se preparara mentalmente para una cosa. No hay vaina que a mí me dé más rabia que el te estoy mirando en línea y no me responde. Te estoy mirando en línea y no me respondes.
2: ¿Qué tú haces en línea porque, y tú no me hablas?
0: Y tú no me hablas.
2: Porque
0: ¿Qué tú haces en línea?
2: ¿Tú te ibas a dormir?
0: Señores, mi celular está escaneado en una laptop y está en línea, pero yo no estoy en línea.
2: Y muchas veces uno
0: porque
2: se
0: vuelve. Cosa que da rabia esa.
1: Sí,
0: tú
1: sí.
0: Viste mi mensaje y no me respondiste porque tiene el cotejo azul. No necesariamente.
2: No necesariamente.
0: No necesariamente.
10: Tampoco es obligado.
0: Quítense esa vaina de la cabeza, señores.
2: Por eso es que la tecnología hoy en día te manda a sacar esos cursos que uno hacía antes de que de mecanografía. Eso no se usa, señores. Ahora hay que hacer edición, tecnología diseño. Artificial, diseño. Dejen esos cursos viejos atrás, señores.
0: ¡Oh, Dios mío!
10: Además, hay personas a la. Una muchachona que yo conozco. Que ella tiene su esposo en Nueva York y el esposo le manda un iPhone y tú sabes que el asunto es GPS. Ella, privando en que sabe mucho, tira el iPhone encendido en la cama a las 12 de la noche para que el marido piense ya que ella está durmiendo, que está acostada. Se fue para una discoteca con un vecino que le caía bien. Entrando a la discoteca se encontró con un hermano del esposo.
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23: Buenos días, muchachones.
0: Dímelo.
23: Hay una que me pasó con Chelo a mí.
0: ¿Qué?
23: Chelo, vamos para el carajo, casi siempre, yo voy para allá hoy. Y a las 11 y pico de la noche, cuando estaba terminando, Chelo, dime, dice, yo no pude ir, tú sabes.
0: ¿Y a dónde es el carajo, que lo, a dónde?
23: En Navidad.
0: ¿Cafecito, hola, buena?
23: Cacha, hay que sacar de circulación estos malditos perros que se parquean solos. En estos días me tienen a mí como loco en el Bravo, discutiendo con un perro solo que estaba parqueando.
0: Señores, oigan esto. Hay que sacar. No, pero no es que hay que sacarlo de circulación, que es el mundo de hoy.
12: Aprender de
0: ello. Está discutiendo con un carro que se le está parqueando y le cogió el parqueo. Pero el carro está solo, parqueándose solo, ¿qué está? Tú no estás discutiendo con nadie. Tú no estás discutiendo con nadie.
2: La tecnología manda sacar, atención viajero, esas cadenas, por Dios. No baje con esa cadena que sabemos su procedencia.
0: ¡Ya!
2: ¡Ve! ¡Ve humilde, por Dios! ¡Por favor!
0: ¡Atención! Gente que viene de United States.
2: United States.
0: Por favor. Usted viene a acabar y echar envidia aquí a los tigres de aquí.
2: Aquí
0: cargado de cadena.
2: Aquí la alquilamos también.
0: Mire, déjeme decir una cosa. Ruéguele a Dios que no le pierda una aquí. Porque usted fácilmente no puede entrar a Estados Unidos.
2: Ya lo sabe.
0: Son cadenas alquiladas.
2: Por Dios.
0: Oigan, porque sabemos, yo conozco a todos los joyeros. Sí. También a los de emboceros, préstame una cadena para yo debutar.
2: Sabemos su procedencia.
0: Entonces agarran una cadena que compré en una ferretería, que le tiran un brillo, una cosa.
2: Sí.
0: Y
2: sí.
0: Se pone una cadena de esa, de ferretería. Y debuta allí en el dembow, la vaina esa.
12: Y con la luz eso se ve brillosito de nuevo.
0: Eso se ve brillosísimo. Señores,
2: se rompe un ojo.
0: El embute lo tenemos. Dime.
12: Atención, lo que se creen influencers.
0: Lo que se creen influencers.
12: Claro que si suben un video mis seguidores, estamos aquí pasándola bien, estamos esto. Y tengo un seguidor activo y tú ves que hay 500 seguidores. Yes. Usted no influencia en nada.
0: Explícame.
12: Es tu familia que lo sigue.
0: Oh, pero por Dios.
2: ¿Usted sabe qué te manda a sacar la tecnología?
0: Ah.
2: Esos en vivo que en la mañana tienen una y dos gente. Eso hay que.
0: Sí, sí. Cafecito, hello buena. Hello buena.
13: Oye, Cacha, estos emprendedores, de que son emprendedores con una boutique y a las 11 de la noche abierto sin una alma de gente.
0: Sí, sí, sí, sí, sí. Oh, Dios mío. Joan Rodríguez manda saludo a Francis Morel. Cafecito, hello buena.
14: Oye, esta.
0: Dime.
14: Oye, esta. Yo publiqué una foto en la torre aquella.
0: Ajá.
14: En la caoba. Y yo ni siquiera la limpié. Hoy a mí. Y puse un encabezado que el que no pueda que dé like. Oye, más de 10 gente me felicitaron.
0: ¿Y qué cosa te traicionó?
14: No, no, yo ni siquiera la limpié.
0: Ah, ok. Salieron motoristas al lado y pintura de Herrera. Señores, limpien esas fotos que ustedes. Oiga, también, oigan bien. Lo que echan vaina con los gemelos de Nueva York. De que fotos de que usted estuvo en Nueva York. Eso se, eso usted cayó en el 2000. En el 2001.
2: No, o que cambie la foto del toro, porque ya estamos cansados del toro. Por Dios, ayúdenos.
0: Cafecito, última llamadita de aquí. Hello, buena.
13: Lidia.
2: Epa.
13: Nosotros que cogemos lucha con tieto de carro. A los mecánicos que ya no estamos en esa, alterando la pieza. De que una pieza de 2500 en internet, ellos la ponen en 5000.
0: Mira,
2: ese como que me has hecho esta mañana a mí.
0: Mira, y finalmente, a ti mujer, que está subiendo esa foto tuya, esa foto íntima, tú voluminosa como no hay cosa, volviendo al mundo entero loco. Quiero decirte que vaya a tu Instagram, le dé para abajo, para abajo, para abajo, para abajo, para abajo, para abajo, para abajo. Y borra como 9 blumen vacíos que tú tienes.

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0: señores, señores, su cafecito, programa de humor de la mañana. 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Bueno. Miren, ustedes saben que tenemos como un martes, sí, martes no, una invitada muy especial que ya estuvo con nosotros en el cafecito, la periodista Franci Morel nos trajo, como siempre, algunos tips interesantísimos para ustedes oyentes, que en el día de hoy hay que escudriñar tanto y conocer con cosas que debemos saber. Oiga, vamos a poner así mismo ese nombre. Cosas que debemos saber con Franci Morel. ¡Wow! ¡Wow! Cosas que debemos saber con Franci Morel.
1: Qué chulo, Dorcas. Gracias por bautizar este momentito, sí.
0: Qué bueno, ahí está. Franci, ¿qué nos traen el día de hoy, caramba?
1: Bien, la semana pasada estuvimos hablando de las ofertas formativas que tenía disponible el ITLA, las becas que ha anunciado. Perfecto. Y tengo buenas noticias.
0: ¡Ay, qué bueno!
1: Extendido hasta este día 30 las inscripciones. Así que todo el
0: ¡atención, ITLA! ¡Atención, tecnólogo! ¡Atención, así estudiantes! Se ha extendido Hasta el
1: día 30 de julio las inscripciones para ser merecedores de becas de educación continua. Tienen cursos, talleres y diplomados, así que no importa el nivel académico de la persona, tiene opción de seguirse capacitando y de seguirse formando.
0: ¡Qué bueno! Franci, caramba, mira, yo no sé, pero yo tengo como un estropeo emocional.
1: Sí,
0: Yo estaba muy le mandé un link muy entusiasmado a una amiga que está sin trabajo. Caramba, pero una cosa que yo lo veía ya como un hecho, Entonces, cuando le preguntan la edad, ella tiene 28 años. Ajá. Y el empleo es para 18 a 25. Pero hay cosas como que yo no sé. Hay cosas como que yo no logro entenderla.
2: Deja de
0: ¿cómo es?
2: No existe uno después de los 25.
0: No, mi amor, porque óyete qué sucede. Pero mal están todo el que se mete a los 50. Está muy viejo para trabajar, pero muy joven para pensionar.
1: Lamentablemente.
0: Uno no hay donde meterse. ¿Y dónde que uno se va a meter?
3: Y con esa edad, ellos te exigen experiencia.
1: Correcto.
0: Ah, sí, con 18 años de experiencia.
1: Sí.
2: Ustedes no saben que, hablando de experiencia, disculpa que te interrumpa, hay un tren en TikTok que la gente está subiendo, di que foto yo chiquito, di que yo el primer año celebrando mi cumpleaños, sí, en vez de ponerme a coger experiencia para conseguir un trabajo a los 18.
1: Por eso, ahora algunas instituciones académicas están adoptando la modalidad de no solamente impartir la acción formativa, sino también abrirle las oportunidades de que puedan hacer pasantías en empresas de las diferentes áreas.
0: Mira, bien.
1: Para que eso les sirva como experiencia laboral.
0: Mira, para la pasantía. Oigan esto, señores. Correcto. La pasantía en empresas puede ser considerada como experiencia laboral.
1: Correcto.
0: Así mira, es. Ah, no, pero ya está bien, entonces.
1: Una de estas instituciones es el Infotep, específicamente el que tiene asiento en la estación del Metro Mamatingó, que oferta formaciones administrativas y de una vez gestiona algunas pasantías en empresas del municipio, lo que dinamiza la economía del municipio también y que esos jóvenes salgan de ahí con experiencia.
0: Mira qué bien, wow, Infoté tiene mucho curso.
1: Correcto.
0: Infoté, señor, ustedes ven en Infoté hasta muchachas estudiando mecánica.
1: Sí, claro.
0: Mecánica automotriz.
1: Claro que
0: yo
1: sí.
0: Yo me imagino una Lidia de que sacando un blog de un Chevrolet.
3: No, pero imagínese a otra, porque usted sabe que yo lo saco.
0: Es verdad, otra de estas que se le ponen la naricita roja, esta muchachita rubita.
3: Sí, linda, sí.
0: Como Ashley, que no ha cogido lucha.
2: Sí. Porque... Ay, no, yo no tengo ni un callo en la mano.
1: Ay, qué envidia.
3: Una mujer que se coma 5 horas de fritura, es capaz de levantar un blog, ¿no?
0: Sí.
1: Ya lo creo.
2: Ay, sí. Ay, ahí en la San Vicente, cuando uno pasa, le dan fritura a uno para que uno pruebe.
0: Sí.
4: Yo pasé 4 veces el sábado.
0: ¿Tú pasaste 4 veces?
4: 4 veces el sábado.
1: ¿No cenaste?
4: No cenaste.
5: ¿Tú no te tapas una pica de la roja nunca, David?
2: Sí, claro. Claro, sí, claro. Y como arroz con tuna. Ay, eso es riquísimo.
0: Sí, no.
2: El arroz con tuna.
0: Espérate.
1: Pica, pica.
3: Jumbo, pico botella.
2: No.
0: Chelo. Turnése con ese que mudé para acá. Entonces seguimos con sí. Franci Morel dándole algunos tips interesantes para todas aquellas personas oyentes del cafecito, porque no todo es risa.
1: Es así.
0: No podemos reír de esto también, pero no todo es, no todo es
1: opcional.
0: Risa.
1: Opcional.
0: Mira, una cosa, Franci. Yo no sé, yo quisiera como que tú, que eres una mujer emprendedora, como que me le diera un consejito a mujeres que la empresa de ella está tapada con la ropa. Mujeres que... Te estoy explicando. Entonces, yo quisiera que tú me le dieras como un consejito de emprendimiento, que se puede.
1: Claro.
0: Tanta vendida a mujeres chancleteando y de que esperando. O mujeres trabajando por DM nada más. ¡Qué barbaridad esta!
1: Bueno,
0: porque
1: si déjeme
0: decir una cosa.
1: Trabajo,
0: déjeme decir una cosa. Eso va a desaparecer, esa cosa. Eso va a desaparecer ya. Porque es que hay demasiado vaina gratis. Hay demasiadas cosas gratis. Estamos cundidos de venezolana. Por donde quiera que tú te metes, sale una reina venezolana. Porna. Porna.
3: Súbele la colombiana.
0: Linda. Las colombianas lindas.
3: Están igualitas.
0: Sí.
1: Bien, miren, para las mujeres emprendedoras tenemos opciones de formación continua también. Yo formo parte de una ONG que lleva por nombre justamente Mujeres que Emprenden SDN. Ese SDN es de Santo Domingo Norte, donde impartimos capacitaciones a mujeres que tengan una idea de negocio o un negocio ya en funcionamiento.
0: Ya
1: una gran cantidad de ellas han constituido sus negocios y han pasado de emprendimiento a micro y pequeñas empresas dentro del municipio. ¿Qué hacemos allí? Formaciones que tengan que ver justamente con el área en la que ellas se desarrollan. Dígase servicio al cliente, educación financiera, algunos diplomados, todo va a depender del carácter o la naturaleza de su negocio. ¿Cómo nos contactan? A través de Instagram, Mujeres que Emprenden SDN, y ahí le compartimos la cartelera de formaciones, las fechas de inicio y los lugares donde se van a estar impartiendo.
0: Perfecto. Mire, licenciada, no hay un banco, qué sé yo, que le dé apoyo y soporte.
1: Por supuesto.
0: Sin que para coger un préstamo tenga que dejar a tres muchachos en garantía.
1: No, claro que sí.
0: Porque se oye. Porque yo no sé si usted sabe que aquí hubo un tiempo que tú, el que tenía cinco muchachos en la escuela, tenía que vender tres para ver inscribidos. Entonces, uno muchas veces, hay mujeres que quieren emprender, dice, pero carajo.
1: Correcto.
0: Y también quiero que tú me le di un consejito a mujeres que le entregan esta tarde una tarjeta. Le apruebe el banco, una tarjeta de 26 mil pesos. Oye, y esta misma tarde la meten hasta el cerquillo, bueno, hasta aquí arriba. ¿Y por qué es que la tarjeta de las mujeres siempre están hasta el trozo?
1: Pagando el mínimo, muchas veces.
0: Sí, error. El error más grande ese.
1: Ese es el negocio de la entidad financiera. A ellos les conviene que nosotros paguemos el mínimo.
0: Sí. Y te ponen un mínimo tan atractivo que dice, sí. No, y tú ves que hacer así. Mario te dice, la tarjeta tuya, toma para que la pague. Mario le da 20 mil para que pague una tarjeta que está en 17. Y dice, coño, por el mínimo son 600 pesos.
3: ¡Tan! Ahí está el gancho.
0: Y ahí está el gancho.
1: Así es.
0: Y empieza esa tarjeta, preña. Pues esto que está preñada crece. A crecerle la barriga.
3: Y,
0: a la barriga.
3: Dos, tres veces
0: y llega
3: año.
0: El momento que así por ahí es. Tú vas a parar el cicla,
1: Así es. Bueno, justamente esta ONG garantiza que luego de que las mujeres agotan un ciclo de formación, entonces una entidad financiera se acerca a ellas y le puede hacer el préstamo para iniciar con esa idea de negocios o para continuar el negocio que ella
0: tiene.
1: Ah,
0: pero espérate, o sea, la misma entidad.
1: Correcto.
0: Le gestiona el préstamo.
1: Claro,
0: para...
1: le damos continuidad para que no dejen la idea de negocios o el emprendimiento a medias, sino que tengan también esa entradita financiera que están necesitando para invertir en ese negocio.
0: Y sí, hay mujeres que cuando le hacen un préstamo y ven que la venta está floja, dicen, coño, bro, hay un tipo que vende queso. Déjame yo cogerle a veces a 18 bolas de queso para vender queso. Porque en el salón se vende queso. Yo iba a un salón de belleza que vendía, oye, después que te arreglaban, ellos traían. Yo cada vez que iba a ese salón, yo salía con 2 libras de queso blanco. ¿Por qué?
1: Polifacético.
0: No, porque es que. Oh, pero casi todas las peluquerías hoy día.
3: Yo creo que es la misma que yo fui en estos días y salí con unas prendas.
0: Sí.
3: ¿Es la misma?
0: Sí, esa misma, okay.
3: Mire,
0: esa misma, que es loca ella.
3: Sí, ya lo sabe. Y no se medica.
0: Sí.
3: Yo quiero comprometer a Francis y quiero que ella me haga una aclaración. Si no me equivoco, dijiste que las mujeres de Santo Domingo Este podemos
1: ir. Oh, claro que sí. No,
3: podemos ir a Santo Domingo Norte a Correcto. Capacitarnos. Entonces hay un curso específico que yo necesito, una capacitación.
1: Estamos en eso, Lidia.
3: No
1: hacemos promesas en vano.
3: Que te voy a llevar una onza de mujeres para allá, con el Santo Domingo Este. Sí. Hacer ese curso lo necesitamos.
1: No,
3: yo necesito.
1: No nos cerramos. Abrimos la puerta a todo el que quiera acercarse.
3: Incluso
1: tenemos un emprendedor dentro de la comunidad. El nombre de mujeres que emprenden, pero no le cerramos la puerta a nadie que quiere echar para adelante.
3: Así que pueden ir de cualquier parte municipio. Del país, municipio.
1: Correcto.
3: Que son recibidos allá.
1: Pero no solamente tenemos noticias para los emprendedores.
3: Ay.
1: El Cafecito con Cacharra tiene muchos oyentes que son empleados públicos, servidores públicos.
0: Sí, sí, sí, sí.
1: Entonces traemos noticias para ellos.
0: A ver.
1: Claro que sí.
3: Dale.
1: El INAP tiene disponible 33 formaciones para servidores públicos.
0: Espérate, el INAT.
3: Información que probablemente en sus instituciones no se la pasa.
1: No la recibe muchas veces. Y también vamos a defender a la gente de gestión humana. A veces le envían el correo interno, pero no lo leen. Entonces lo vamos a decir por aquí.
3: Exactamente.
0: Mire.
1: Claro.
0: Y una cosa, Francis. Dímele a las jóvenes que están regando correo por todos los lados. Currículum. Que hagan una especie de resumen.
1: Claro.
0: Hagan una especie de resumen, porque muchas veces te mandan 35 diplomas, muchas veces hasta físico. Hasta físico. Que manden una especie de una primera hoja y que luego complementen con diploma lo que dijeron ahí.
1: Es lo recomendable para que usted no tenga que hacer esa inversión incluso.
0: O sea, usted mande una hoja.
3: Yo
1: claro.
0: Mire, en un programa de esto, yo quiero que hagamos, que usted me traiga aquí, cómo hacer un currículum.
1: Así lo vamos a hacer entonces, a detalle.
0: Cómo hacer un currículum con detalle y todo.
1: Claro que
0: de
1: sí.
0: De tal modo que usted con un clic mande una hojita, resumen, que ahí está todo.
3: Es que una Correcto. Hoja, porque se llama resumen de vida.
1: Y la versión también digital, que es lo más práctico.
0: Sí. La versión digital.
1: Correcto.
0: Bien.
1: Lo vamos a hacer entonces en el siguiente espacio.
0: Sí, en el siguiente espacio, a ver.
1: Entonces, el Instituto Nacional de la Administración Pública tiene disponible 33 formaciones en modalidad virtual y presencial, porque muchas veces nos quejamos porque el servicio que recibimos de las instituciones públicas no es el adecuado. Pues esta institución está dedicando tiempo para que sus colaboradores aprendan de servicio al cliente, atención vía telefónica, gestión municipal, diferentes formaciones, incluyendo redacción de informes, presentación de informes, género, lengua de señas, Excel, plataformas digitales, Moodle, etcétera.
0: Mira, Francis, hay muchas mujeres que trabajan en servicio al cliente.
1: Correcto.
0: Y no se han preparado para servicio al cliente.
1: Esta es
0: cada vez que yo me encuentro con una servidora que yo voy, le digo, señorita, aguántate.
3: Una cosa.
0: Mire, a mí me da deseo de cosa fea. Sí. Aguántate. Espérate. Yo no había visto una cosa más fea de ahí.
1: Así es.
0: El espérate y aguántate de una servidora, una gente que esté ofreciendo un servicio al cliente.
1: Correcto. Y como es muy criticado, porque no es una, o sea, eso es un secreto a voces, que muchas y muchos, esa es la reacción que toman, el instituto justamente se está preocupando para que tengan la formación adecuada para recibir a ese cliente, ya que ellas o ellos son la cara de la institución.
0: Miren, cuando estén preparando ese tipo de jóvenes, hagan teatro, hagan simulacro.
3: Simulacro.
0: Correcto. Mira, vamos a hacer un simulacro tú y yo. Va a entrar un tipo por ahí enfogonado, porque muchas veces esa persona va a buscar ese servicio y viene cantando en el camino, se le atraviesa un motorista y ya llega aburrido allí, llega enfogonado. Que por eso yo siempre he dicho que las mujeres deben recibir su esposo con una sonrisa, con todo, porque él es el que viene de la calle.
1: Eso me lo enseñó mi mamá.
0: Sí, el esposo se recibe con una sonrisa, muerto de risa, que yo cuento, y esto y el otro. Pero mire, Hay mujeres que reciben los maridos
3: por la cara como un machete.
0: Que el perro se da cuenta cómo ella lo va a recibir.
3: Sí.
0: Porque no sale ese día. Ese mete a... ¿Quién? Pero, sí. Oye, los perros saben, claro, en qué condiciones están sus amos. Saben si se están llevando bien o no.
1: Eso se siente.
0: Coño, ellos se meten abajo de la mesa ahí. Pero cuando todo está abierto, ellos salen ahí muertos de la risa.
6: Allí había uno que hacía así con la mano.
0: ¿Es verdad?
1: Sí, se tapaba.
3: Una patica en la cara. Sí.
0: Ay, Francis Morelle, en este momento le estamos dando algunos tips de cosas que debemos saber en el cafecito y a ver qué otra cosa.
1: No se me puede quedar que estas formaciones no solamente son para servidores públicos, sino para los que tienen aspiración a trabajar en alguna institución, por lo que no es cerrado. Si usted no es servidor público, usted de igual forma se puede preinscribir y luego le llegará un correo con la confirmación y los detalles de la formación que usted eligió.
0: Hey, qué bueno, caramba. Licenciada, ¿qué usted me dice de un bendito empleado?
1: Ajá.
0: Que él entra, dispuesto a lo que sea. Yo hago de todo lo que sea. Y a la semana ya se quiere ir de ahí. Yo no aguanto, no, yo me voy de aquí, yo no.
1: Esto es muy dominicano realmente. No, yo hago de todo o yo sé de todo. Claro, sin embargo, pero no es lo recomendado.
0: Y después que ya tú tienes el empleo, quiere hacer solamente a lo que fuiste a hacer.
1: Correcto. A mí no me pagan para eso. Exacto. No, realmente cuando una persona dice que sabe de todo, hay que tener cuidado porque posiblemente no sabe de nada.
0: No sabe de nada.
1: Lo recomendado es que usted tenga una especialidad. Yo soy bueno en servicio al cliente. Yeah. Tal vez trabajo la parte administrativa, pero mi fuerte es servicio al cliente. Yeah. O yo soy bueno redactando informes, justamente. Siempre identifiquemos cuál es nuestro fuerte, aunque nuestras funciones ocupen otras
3: acciones. No, que como tú estás explicando, Francis, la persona puede capacitarse antes de llegar, correcto, al puesto, y ya él sabe en realidad para qué da, si le gusta y qué quiere.
1: Entonces, eso es lo recomendado.
3: Antes de llegar a ese puesto o a ese servicio público, tú te capacitas y ya tú sabes a lo que tú vas.
0: Yo visité una tía mía y cuando llegué allá me dijo: mira, te quiero cocinar, ¿qué te hago? Digo, no, yo como de todo.
3: Ay.
0: Ay, me ha preparado unos molondrones ahí con está. Pechuga y yo no como molondrones.
1: Ahí está.
0: Una vaina del caray.
3: Típico dominicano.
1: Es una realidad. Es una realidad. Y yo siempre recomiendo a las personas, en específico a los que trabajan de cara al cliente, que cuiden su conducta y su comportamiento, porque aunque estas instituciones tienen un director general o un ministro, la primera cara a quien ve el cliente es usted. Sí. Y usted es el que debe hablar o representar esa institución de cara al ciudadano.
0: Y muchas veces el boca alegre y boca floja condena a la empresa por el trato que le está dando esa persona, que cuando viene a ver ese director,
1: correcto,
0: es un alma de Dios.
1: Es así.
0: Pausita y bajo.
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5: ¡Ey! Me dice por aquí, don Cacha, pregúntemele a Francis Morel cómo yo puedo acceder virtualmente a Linat. ¿Cómo puedo hacerlo?
7: Claro que sí, aquí le vamos a dejar la ruta. No va a colocar INAP porque le va a aparecer la página principal, sino que lo vamos a hacer de la siguiente manera: gestion/docente.inap.gov.do. Repito, gestion/docente.inap.gov.do. Ahí le va a aparecer toda la cartelera, son 33 acciones formativas disponibles. Le va a decir cuál es su modalidad presencial y cuál es su modalidad virtual. Y la carga horaria que tiene. Van desde 12 horas las formaciones hasta 43, que es la que dura más tiempo.
5: 12 horas a la semana.
7: A la semana,
5: hasta correcto.
7: 43. Sí, ese ocupa todo el currículum, es de 43
5: bien,
7: horas.
5: Bien, entonces recuerden también ese dato que da Francis. Que debe de, en el mismo, la misma ruta virtual que usted lleva, usted debe de seleccionar si su curso es presencial o es virtual.
7: Claro, es importante que lo hagan. ¿Para qué? Si se inscribieron en la modalidad presencial y saben que no van a poder asistir,

0: No le quiten ese espacio a alguien que
1: perfecto,
0: sí pueda.
1: Perfecto, perfecto. Revísese primero, caramba.
0: Correcto. Al ladito va a aparecer una columna a mano derecha donde hay un botón en rojo donde le va a decir preinscripción, solicitud de preinscripción. Usted llena toda su información personal y le va a llegar un correo electrónico con la acción formativa que usted seleccionó y los detalles de inicio de clase y demás.
1: Bien, gente, si ustedes necesitan algún tipo de información, que le escriban o... por aquí al WhatsApp o llame a través del 381-1025. 381-1025. Francis, dale tus redes sociales a los oyentes para que además de seguirte estén bien actualizados con informaciones interesantes en el mundo laboral.
0: Claro que sí. Me pueden encontrar en Instagram como Francis Morel B corta, V, Francis Morel B corta. Ahí en mi historia voy a colocar el enlace para que la gente pueda entrar de
1: manera directa. Ah, perfecto, para que la gente no se pierda.
0: Correcto, y estoy en TikTok como francis.morel7.
2: ¿Usted está en TikTok también?
0: Estoy en TikTok. Hay que actualizarse, usted lo dijo hace un rato.
2: Sí, no, lo que pasa es que cada vez que yo veo, yo entro a TikTok, lo que veo es mujeres de espalda todita. Entonces usted es una mujer que del frente.
0: No, sí. No, lo mío es informativo, orientación.
1: Sí, porque mire, yo como que no me imagino a Francis.
0: No.
1: A Francis. Subiendo un cosa de eso, de espalda con un juidero, una cosa, no. También hay unos pantaloncitos cortos bailando típicos de frente. Tampoco
0: no,
1: eso.
0: No.
1: Lo de Francia es informativo.
0: Orientación.
1: Dime, Lidia.
3: Es que TikTok lo tenemos como una red de, así como dice Don Cacha, pero también es una red muy informativa.
0: Sí.
3: Entonces, Francis no usa para tirarse fotos de arriba para abajo.
1: No.
3: Es una mujer frontal.
1: Lo que no saben bien, Francis aguanta fotos de lado, de frente, de arriba para abajo, de abajo para arriba y de todos los lados.
0: Amén.
1: Por una mujer preciosa, una mujer bella, con un cuerpo bien, de verdad.
0: Adiós la gloria.
1: Sí. Amén. Ahí es la cosa. Y ustedes ya lo que ella dijo, adiós la gloria.
0: Amén.
1: Para que no vayan a rebalar y que por el DM.
0: Así mismo. Está dicho.
1: No, porque si usted quiere que lo amen, es Cristo que lo va a amar. Usted no es. No es ella.
0: Amén.
1: ¿Usted oye?
3: No, ella lo va a amar en el amor de Cristo.
0: En el amor de Cristo, claro.
1: Porque en este país nunca los DM han sido buenos.
4: No.
1: O vi un presidente de DM.
3: Lo mal utilizado.
0: Sí.
1: No hemos tenido suerte con DM.
0: Mm-mm. Oye, Lidia. Bueno, Lidia tiene una experiencia, parece.
1: Pero Lidia tiene 20 años atrás de un marido por DM y no ha venido de forma. Esa mujer se le pegan unos locos. Ahora mismo tiene un muchachito muy limpio, pero ya le está exigiendo que la ve en línea. ¿Y qué tú estás haciendo? Te veo en línea y no me contesta.
0: Trabajando
1: no. Es un loco que tiene que buscar una loca. Pues yo no sé. Mira, Francis, yo no sé llegar de que a la vida de una mujer de que organizarla, hermano.
0: Mire,
1: ¡organícese usted!
0: Esas son banderitas rojas, Don Cacha.
1: Sí, son banderitas. Ahí está,
3: banderitas rojas.
0: Sí, okay. Cuando comienzan, te escribí hace 5 minutos y no me respondiste.
1: Banderitas rojas.
3: Banderitas rojas.
1: Ey, Francis. Oye, Francis.
3: Sí.
1: Te estoy hablando. Señores, miren.
3: Me voy a juntar más con Francis.
1: ¡Ah! Te estoy hablando. Esas son banderitas rojas.
0: Sí.
1: Eso es lo que te está diciendo. Ahí no. Es ahí no. Francis, hay mujeres que llevan 20 maridos y lo siguen perdiendo por la misma razón y no se saben parar frente al espejo y decir, pero migo mismo,
0: claro.
1: Porque yo hablo conmigo mismo.
0: Claro, autoanálisis todos los días. ¿Qué hice ayer que puedo mejorar hoy?
3: Francis, y si le prestamos más atención a esas banderitas rojas, los feminicidios disminuyen.
1: Sí. Ah, sí, pero...
0: Sí. Realmente, muchas veces la violencia, que es un tema muy serio, muy delicado, una realidad latente de nuestro país, inicia con un es que él me quiere mucho, él me cuida mucho, pero realmente hay algo que te está diciendo.
3: Banderitas rojas.
0: Ahí no es.
4: Hablando de la violencia desde un ámbito más espiritual, yo estuve viendo como que un hombre con temor de Dios no va a atentar contra tu vida, porque es un hombre que... Por lo mismo de que tiene temor de Dios, no va a levantarte la mano ni a nada por el estilo. Pero, por ejemplo, desde un lado más agresivo, un hombre que le da y que golpea a la pared, que es agresivo, que trata mal a su mamá, que trata mal a sus hermanas, que habla mal de sus hermanas, que es un hombre misógino. Es un hombre que tiene tendencia a cometer un feminicidio.
2: Y las mujeres no ven eso, porque cuando un hombre te entra con cerveza, con cuatro cervezas y nada más son tres, destapando de más, el de borde, el de roche, llenar, rompiendo ojos, sí, y ese tipo de cosas, es porque ese es su fuerte.
0: Correcto.
2: Su fuerte es la cartera. Su fuerte no es ese don de persona, de gente.
4: No,
2: ¿eh?
4: Para nada.
0: Así es. No, así que chicas que están conociendo a alguien ahí, tengan cuidado con esas
2: finalmente
0: cositas.
2: Finalmente, Francis.
0: Bueno, nos quedamos con la tarea de traer cómo hacer un resumen de un CV el próximo encuentro, y los que estén interesados en estas formaciones pueden ingresar a gestion.docente.inap.gov.do.
2: Mire, y cuando en la próxima tarea, cuando usted vuelva, tráigame cómo presentar un currículum, y también tráigame cómo vestirse para ir.
0: La entrevista.
2: Para ir.
0: Claro que sí.
2: Usted oye.
0: Increíble. Cuente con eso.
2: Porque oiga qué es lo que sucede. Porque es que hay mujeres que se visten, dice, bueno, este currículum hay que acompañarlo con un currículum también. ¿Cómo vestirse? También tráigame cómo enfrentar esa entrevista. ¿Cómo salir airoso de esa entrevista? Porque hay mucha gente, no, yo hago lo que sea, hago lo que sea. Oye, es un cuchillo de doble filo.
0: Claro que sí.
2: Gracias, Lisen. Bendiciones, que Dios me la cuide por ahí.
0: A usted y a todos los oyentes.
2: Y como usted es una señora cristiana, yo quiero despedir el cemento suyo con la una pequeñita anécdota de Marta, de Marta Candela.
0: Ajá.
2: ¿Usted conoce a Marta Candela?
0: Claro.
2: Marta Candela tuvo una fiesta, una actividad en el interior, y de allá para acá venían en la guagua ella y todos los músicos.
0: Ajá.
2: La guagua dijo no más, se dañó la guagua, se desmontaron todo, y cuando se desmontan todo, dicen los muchachos que son cristianos también,
0: claro,
2: miren, por favor vengan todos a orar, dice Marta, un momentito, vamos a orar, pero hay que buscar un mecánico. Hay que buscar un mecánico.
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0: Sí, señor. Miren, una cosa. Vamos a dinamizar con un temita para que ustedes me ayuden en esta parte. Lizzie, Ashley, Lidia, Chelo. Negocios en decadencia. Entiéndase. Hay gente que está... No puede tomarse ese aparatito. Sí, está bien. Perfecto. Ya estamos parejos. Miren, trabajos, negocios en decadencia. Esto es una alerta para muchas personas que están viviendo de algo que en poco tiempo va a tener que vivir de otra cosa. Por ejemplo, los choferes de carro público. Si seguimos metiendo tren, Chelo, bueno, le queda poco a los choferes de carro
1: bueno.
0: público.
1: Bueno.
2: Le queda
0: Oye... negocio en decadencia. Los centros fotográficos.
1: Ay,
0: busquen
1: ay.
0: ¿Qué hacer?
2: Sí.
0: Porque todo el mundo se hace fotografía y cosas con esto.
1: Sí,
3: me gusta. A mí los diseñadores gráficos están haciendo unos flyers ahora que eso da pena. Oye, yo lo digo y todo el que me conoce sabe. Negocio que me haga a mí, que sea caro, que me haga a mí un flyer con ChatGPT, no compro.
0: No, es verdad.
3: No compro.
0: Ah, pero que tú le preguntas a ChatGPT. Mira, mándame un arte. Y ellos te lo hacen, tu cosa.
1: Sí, sí, es verdad.
3: Y ChatGPT es tan traicionero porque él lo hace igual, todito. Sí. Oye, para tú ver desde quién el flyer, tú tienes que ver abajo. Ah, fulano. Igual él lo hace todito. No, así no se puede.
1: Negocio en decadencia.
2: Sí.
0: Ella dice, Ashley, tú te vas a meter duro en los medios, sí, no, una vipa sí, dura. Negocio en decadencia.
1: La venta de periódico.
0: Ya.
2: Nadie compra periódico. Las fantasías de los barrios. Los chinos la tumbaron.
0: No, sí, señor. Sí. ¡Ay! ¿Tú sabes quiénes están en peligro de extinción? Las mujeres tóxicas. Ah, están haciendo una muñeca ahora mismo en Japón.
3: Ay, sí.
0: Que yo quiero que vengan aquí, pues me voy a mudar con una.
4: Sí. Esa no hablan.
0: No, esa no me va a decir. Tú estás en línea. Sí. Tú estás en línea. Te estoy mirando en línea y no responde. Me voy a mudar con una, sí. Muda.
2: Sí, sí.
0: A ver.
2: Las que son las jóvenes empresarias que venden ropa de Los Ángeles. Ya, eso murió.
3: Ya.
0: Sí. ¡Ay, sí!
2: Sí, esa ropa de que cara, sí, supuestamente de Los Ángeles.
0: ¡Ay,
2: sí,
0: ay, ay!
2: Son empresarias jóvenes.
0: Temo te manda el trapo por un lado y el hilo por otro. Mira, pásalo tú. No,
3: atento a que ustedes son de que empresarios jóvenes. No me venda a mí un traje de baño de Chain de $5. Wow. De que en 3.500.
2: En 3.500 pesos.
3: Tú no te vas a hacer rica conmigo. Sí. Me voy porque yo lo vi en traje de baño.
2: Eso es lo que hacen.
3: Lo que pasa es que no lo compré en Chain porque dura 3 semanas para llegar. Me lo necesito para mañana, pero yo lo vi. No me lo venda de que en 3.500.
2: El triple.
0: No, mamá, no. Cafecito, es la buena.
5: Calla.
0: Dime.
5: Tú sabes que está en decadencia ya.
0: ¿Qué?
5: Los centros de internet de los barrios también.
0: ¡Ay, los centros de internet, sí!
2: Centro de copiado, sí. Fotocopia.
0: Centro de copiado.
3: Yo tengo siglo que no veo un centro de internet.
4: Yo tengo siglos.
3: Siglo que no veo un centro de internet.
0: Señores.
2: ¿Usted sabe que usted no ve la calle?
0: Ajá.
2: Las paleteras.
0: No, ya no.
2: Se ve la paletera.
0: Pero tú sabes una cosa, que hasta los colmados van a desaparecer.
2: Sí.
4: Claro que sí.
0: Porque es que hay unas aplicaciones de hipermercados Olé.
4: Y del Bravo también.
0: De Olé.
2: No,
0: lo que pasa es, pero yo no me pongo bravo.
2: No, yo no me pongo bravo.
0: Hay unas aplicaciones que tú entras y por ahí te llega la compra. Sí, todo.
2: Normalito.
3: Ay, a veces veo yo esos motores.
2: La bebida.
3: A veces veo yo esos motores con 55 fundas y el cartón de huevo arriba, sí. Que ya tú sabes que
2: son ese malvarista, ellos llegan.
3: Ese cartón de huevo cae en esa talvia y hasta ahí llegó.
2: Tú crees que va a caer, pero no cae. Porque es que son los protagonistas ellos. Yo no entiendo.
0: Lo bueno.
5: ¿Qué hay, cacha? Eri de la Cruz.
0: Dime, Eri.
5: ¿Tú sabes qué te está apareciendo? ¿O van a desaparecer pronto? La boutique. Con las cosas
1: la boutique,
5: de
1: paca. La boutique.
0: Sí, la boutique.
2: Se está yendo. Miren.
0: Mujeres, oigan una cosa. Este programa que estamos haciendo no es para que ustedes se ríen nada más.
2: No.
0: Es para que vayan sabiendo qué van a hacer.
1: Claro. Sí.
0: Oigan.
1: Es verdad, en la paca tú encuentras un pantalón original en 25 pesos y en la boutique te piden 7 mil.
2: Claro.
0: Cafecito, claro. Buena.
6: Ah, yo. Hay dos negocios que están en decadencia. El primero es los bucones de piezas de mecánico. Usted va a Sonatra y le venden más barato que en Corea. Y el otro es la compraventa.
2: Ay, sí, la compraventa.
6: Su tanque de gas.
0: Señores, negocios en decadencia.
2: Lo pretamista. Ese 20 mensual, ya eso no se usa.
1: Hay mucha gente
2: todavía. No, es que hay mucho, hay hasta aplicaciones, Chelo, que te prestan.
3: Sí.
0: Señores, miren.
2: Eso está cayendo, señores, chin a chin. Usted no va a ver eso ya.
0: Japón, yo no sé si es Japón o China que está ensayando, que te ponen una máquina en la cabeza y te deje caco tejido.
2: La morena
0: que hacen trenza.
2: No, que ya vienen hechas. Ya tú también tienes que ponértela.
4: Sí,
2: tú te haces un tubi y no te maltratas tu pelo. Y te pones tu frontal tejido.
0: Atención, mujeres que buscan novio. Oigan bien. El pelo mío se ve de lejos que es el mío.
2: Sí.
0: Pero aquí hay gente que la calva le empieza en la nariz y termina en el cerquillo. Oye, y se ponen una capa y una vaina. Y el diablo, qué pelo más lindo.
2: Qué pelo más bello.
0: Qué pelo más bello tiene ese tipo. Mira, Ashley, tú conoces un tipo buen mozo, lindo. Oye, ve caminando con él. Y crees que tropezaste.
2: Que sí.
0: Y agárratele de pie.
2: No, él se manda y la deja caer.
4: No, pero ya.
2: Oye, él se manda y la deja caer.
3: ¿Y qué fue? Y él allá en la esquina.
2: No, él se manda y la deja caer. Cuando él ve el reflejo de que tú vas encima de él, él se manda.
0: Lizzie, ¿cómo es?
4: No, que ya está, eso lo venden. Así como las mujeres compran pelucas, ya también venden para los hombres.
0: Sí,
4: ya si andan sin cabello.
0: Pero precisamente, precisamente eso. Sí. Yo no sé, mire, pues si yo llego sin cabello un día de esto, yo lo que voy a hacer es que yo me voy a dejar la barba. Y la gente no va a dar cuenta que yo soy un caco pelado. Lo que va a decir, mira, barba tuya te queda bien.
1: O te deja crecer la ceja y te peina para atrás.
0: Exactamente. Cafecito, hola, buena.
7: Buen día, Cacha, séptimo de Terado.
0: Dime séptimo y octavo.
7: Él está por ahí, y primo de Camilo VI.
0: Ok, dime a ver.
7: Oye, algo que está en decadencia. Ok, le cayó. Los centros de alquiler de películas.
0: No, eso se fue a pique ya.
2: Ay, sí.
4: Ya está descontinuado.
0: Eso está descontinuado ya, porque es que tú haces así, te metes a YouTube, Netflix, por ahí lo ves
3: todo. No, y le voy a dar un truco extra. Métanse en Safari a Pelis Plus, ¿ya?
4: Sí.
3: Ahí aparece todo.
4: Todo.
3: Sí. Tú sabes, se te van a meter como 10 virus al teléfono, sí. Pero el que algo quiere, algo le cuenta.
2: Si se te salva el teléfono, ve la película.
3: Ve la película, si
2: oye,
3: no, no.
2: Oye, si se salva el teléfono.
0: ¿Usted quiere ver los juegos de la Major League Baseball y no tiene cosa? Maggi TV.
2: Si salvó el teléfono, usted va a ver su película nítida.
3: Y si no, pues bueno, la vida es así, bueno, te quita cosas y tú la vuelves y la recuperas más para adelante. Sí.
0: Café.
8: Buenos días, bendiciones a todo el mundo. Ahí, la
0: Amén. Adelante.
8: Ya tarde, pero déjame decirle algo a Chelo y al otro niño. Feliz día, papá. Oye, mi tesoro.
0: Dale.
8: Dijiste ahorita de los prestamistas.
0: Ajá.
8: Al famoso aquel. Mira, depende de donde tú vivas. Porque por mi zona, por el kilómetro 13, hay mucho prestamista y la gente todavía va y lo busca y le paga y le
0: claro.
8: Busca. Y
2: pero han bajado el 20. Lo han bajado el 20.
1: Y es fácil.
8: No, bien, mira, no andan va. Uno que vienen, no sé, de diferentes sitios, que son como unas compañías, que vienen semanal, te prestan, y creo que es al 10, y vienen semanal, por 10 semanas, dependiendo la cantidad que
1: sí,
8: tú pagas.
1: Eso padre. Se llama ruta de préstamo, se llama.
0: Cafecito, de lo buena.
7: Tacho.
0: Negocios en decadencia.
7: Había uno que estaba en decadencia, y yo lo estoy viviendo de nuevo, a lo lado en fundita. Aquí hay una señora que viene aquí al trabajo de nosotros vendiendo ese helado todos los días, de coco y batata, mi hermano, y todo eso, mira. Sí. Que son poco la gente que lo tiene.
0: Y bueno, bueno que son los soldados en fundillas.
1: Sí, sí, bueno. Bueno. Sí, es que son económicos y con estos calores se venden mucho.
0: Antes lo hacían en cositas de compota.
1: Potecitos de compota, sí, sí.
0: Y a mí me gustaba el de coco, que tenía una capa de coco,
4: coco
0: arriba.
4: Y batata. Sí,
0: coco buenísimo. Y batata.
3: Ah, no, señores, yo no soy tan old.
4: Le dicen. Sí.
3: Hablen en palabras llanas.
4: Ajorcaidito.
3: No, yo no sé de tan para atrás.
0: Tú eres modelo 2001.
2: Enseñándote, te está muy enseñando.
3: Yo no sé de tan para atrás.
2: Te está muy enseñando.
0: Mira, pero agarra Chayipi. Si no estamos yendo muy para atrás.
2: Agarra Chayipi.
0: Agarra Chayipi, sí, que está ahí, me acuerdo.
2: Él te lleva, él te lleva.
0: Cabecita, la buena.
7: Cacha, tú sabes que va a desaparecer aquí en Santo Domingo.
0: Ajá.
7: Los taxis de carro.
1: Ah, taxi, estacionario.
3: Sí. Ay, sí.
2: Ya eso apareció. Ya eso sí. Apareció.
7: Ya tú
0: sabes. Es don, el.
2: Don Cacha, qué curiosidad tengo yo hablando de los videos. ¿Qué estará haciendo el dueño de Video Sama?

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0: señores, su cafecito, programa de humor de la mañana. Caramba, hemos llegado a la parte final, recordándoles a todos ustedes que mañana miércoles estaremos una vez más llevándole otro capítulo de su legendario programa de humor de la mañana, el cafecito con cachas, miércoles de cartas. 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
0: Sí, señor. Y don Héctor Reyes de Farmacia Larimar, gracias, gracias, gracias. El cafecito bastante florido. Caramba, estuvimos hoy. Wow, cuánta visita en el día de hoy.
1: Sí.
0: Pero nada, mañana volvemos una vez.

0: más estuvimos con ustedes aquí en cabina.
1: Lidia Ro.
2: Ya lo cuento más.
3: Lizy Méndez.
4: Ashley Tavares.
0: A mí solamente me resta decirle una sola cosa, oye, que todo.

0: Una joven identificada como Orielis solicitó ayuda a través de RCC Noticias para poder someterse a una cirugía luego de ser diagnosticada con escoliosis lumbar severa, una condición que afecta la curvatura de la columna vertebral.
1: Muchas veces a mí me dan dolores de espalda, que mi única manera de estar cómoda es acostada y a mí no me gusta estar acostada. Y entonces tengo que quedarme así. A veces ni quiero hablar con nadie porque me siento incómoda o mal.
0: Por otra parte, la aprobación del nuevo Código Penal representa un avance en la protección de los sectores más vulnerables de la sociedad dominicana al incorporar nuevas figuras legales, reforzar los derechos de las víctimas y establecer sanciones más severas contra los delitos de violencia de género, intrafamiliar y agresiones hacia niños, niñas y adolescentes. En otra información, las autoridades informaron que un hombre murió y varias personas resultaron heridas en distintos accidentes de tránsito ocurridos durante las últimas horas en varias localidades de la provincia Puerto Plata. En las internacionales, la Policía Federal belga detuvo a 403 personas por posesión de drogas para consumo propio durante el Festival de Música Electrónica Tomorrowland, celebrado los dos últimos fines de semana en Boom, en el norte de Bruselas, informó este martes la Fiscalía de Amberes. Finalmente, en los deportes, la selección de Puerto Rico superó a Guatemala para adjudicarse el primer lugar del Grupo B en el torneo de voleibol masculino de los 25 Juegos Centroamericanos y del Caribe 2026, al concluir la ronda regular del certamen. 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

buen día y bendiciones, bendiciones. Bendiciones. Súbele al radio. Mi gente, activa todo el tiempo. A

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0: Dale, maestro.
1: El yo está levantando pesas, ajá, en este verano.
0: Ajá.
1: Ya le viste las batatas. Ya en el verano. 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
0: Tengo otra salsa bacana de Sex Appeal. Lo sigo ahí.

0: El miembro de la Fuerza del Pueblo, César Fernández, expresó este lunes en A Diario que espera que las eventuales modificaciones a la recién promulgada ley del Código Penal sean fruto del consenso.
1: Cualquier mejora a ese código se logre con un consenso social. Creo que el objetivo del señor presidente de la República es válido y ojalá que se cumpla. Es el único deseo que desde mi punto de vista puedo desear.
0: Por otra parte, el Poder Ejecutivo promulgó el decreto número 507-26, mediante el cual oficializa las modificaciones al Código Penal aprobadas por el Congreso Nacional y dispuso la creación de una comisión de seguimiento integrada por juristas y periodistas para impulsar la socialización de la normativa y evaluar futuras mejoras. En otra información, el empresario de GBC Farmacias, Raymond Rodríguez, consideró presentar sus aspiraciones a la candidatura a alcalde del Distrito Nacional por el Partido Revolucionario Moderno PRM. En las internacionales, agentes de la policía hallaron 5 cadáveres de bebés en el domicilio de una pareja en Orange, en el sureste de Francia, dentro de cajas, indicaron este martes varias fuentes. Finalmente, en los deportes, el ajedrecista Josué Araújo obtuvo la 4ª presea dorada de la jornada para la República Dominicana en estos Juegos Centroamericanos y del Caribe. Para más información, visite rccnoticias.com.do, tu periódico digital.
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0: Ay, ay, ay. Dímelo, mi pana, que lo va.
1: Oye, yo, ponme un merenguito clásico de Pochi Familia y su Coco Band.
0: Vamos a dejarlo caer.
1: Ya se me olvidó tu nombre.
0: Vamos a dejarlo caer, hombre. Se vale todo, se vale todo. Ahí estamos, en hora de la mañana del día 6.

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0: Villa Consuelo, que viajan Punta Solares 18, El Higüero, Matagorda. Eso de parte de la gente en los solares de Punta de Villamella, en Canaán Segundo. Los muchachos de la boutique de Miguel Sport. Gracias, mi hermano.
1: Buen día, hermano mío. Bendiciones. Papilín Cristal, aquí en la zona oriental. Aquí en el aire contigo ya, con este calor acabando. Dime, superior, qué loco, cómo está todo. Bendiciones. Ponte una y Ramón Torres. Se te

0: para beber romo, ¿verdad? ¡Ey! El corillo bacano, bodega 18 de enero allá en Los Frailes Segundo, para Moreno, también está Kennedy, activo, ¿qué es lo que, mi pana? Tranquilo, quieto, tú sabes, aquí, salsa, merengue, bachata, pa' ti, tú sabes. Dime, pana, ¿me quieres decir algo? Vamos con esta cosita, dime.
1: Así es que estamos, activo, como el bolón, de boca en boca. Eso es el único, no hay copia.
0: Ya lo sabes.
1: Ese es el Joe, sí. Hay tiempo, Joe, por favor, me pone La Elegida de Frank Reyes. Bendiciones, feliz resto del día.

0: El embajador de Italia en la República Dominicana, Sergio Maffetone, destacó en El Sol de la Mañana la tecnología italiana utilizada en el relleno sanitario del Ingenio Nuevo en San Cristóbal, al considerar que representa una solución moderna para enfrentar el manejo de los residuos sólidos.
1: Aquí estamos más de 2 horas, no tenemos alguno mal olor.
2: Claro.
1: Todo que están aquí, 2 horas aquí, estamos sobre un centro de gestión de los residuos sólidos. No hay un valor. El mensaje que yo voy a dar al gobierno dominicano es que la Italia es lista a ofrecer toda la su tecnología, la su ingeniería.
2: En este caso, señor embajador, la tecnología con la que se ha manejado este relleno sanitario es italiana.
1: Sí, es la tecnología de primero, de vanguardia.
0: Por otra parte, la aprobación del nuevo Código Penal representa un avance en la protección de los sectores más vulnerables de la sociedad dominicana al incorporar nuevas figuras legales, reforzar los derechos de las víctimas y establecer sanciones más severas contra los delitos de violencia de género, intrafamiliar y agresiones hacia niños, niñas y adolescentes. En otra información, falleció mientras recibía atenciones médicas el agente de la Policía Nacional adscrito a la DICRIN. Diango Burgos Rodríguez, señalado como el presunto responsable de la muerte de su pareja, Dayana Paulino Santos, en un hecho ocurrido la tarde de este lunes en el sector Aguas Vivas, en San Francisco de Macorís. En las internacionales, Johnson & Johnson alcanzó un acuerdo para pagar más de $5 millones con el objetivo de poner fin a miles de demandas relacionadas con sus productos elaborados con talco, que habrían provocado cáncer de ovario en algunas consumidoras. Finalmente, en los deportes, el Observatorio Español de Racismo y la Xenofobia detectó cerca de 55 mil mensajes de odio en redes sociales durante la celebración del Día Mundial del Fútbol, en especial contra los jugadores de la selección francesa y el español Lamine Yamal. Para más información, visite rccnoticias.com.do, tu periódico digital.
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1: Estamos ya, así iniciamos el doblecito bacano, ¿verdad? Dos temas de tu artista, vaya que...

0: Nina. Ay, sí, dímelo, pana, ¿qué es lo que?
1: Ponme entonces, ay, mi papá.
0: Vámonos con eso.
1: Santo ahí.
0: Me dice Clary que todavía ella está aquí, ¿verdad? Ella está aquí, pasándose sus vacaciones, Dominican Republic.

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Roberto Adames, que es lo que es, el bachatero de los Minas, diciendo presente en esta hora de la mañana. Tú sabes que esto es salsa, merengue y bachata, ¿verdad? Sigo con Víctor Manuel, tengo otra. Esta es solicitada en el 809-540-165.

El espacio Escala Radio. Ay, sí. Vámonos con esta cosita ahí, espérate. Dámoslo ahí. Ah, ok, está bien.

0: El gerente de Blue Energy Power, Moisés Sención, informó en El Sol de la Mañana que el relleno sanitario modelo del Ingenio Nuevo en San Cristóbal fue diseñado para estar preparado para recibir entre 1.500 y 2.000 toneladas de desechos diarios.
1: Aquí estamos más de 2 horas, no tenemos alguno mal olor.
2: Claro.
1: No, todo que están aquí, no. 2 horas aquí, estamos sobre un centro de gestión de los residuos y no hay un valor. El mensaje que yo voy a dar al gobierno dominicano es que la Italia es lista a ofrecer toda la su tecnología, la su ingeniería.
2: En este caso, señor embajador, la tecnología con la que se ha manejado este relleno sanitario es italiana.
1: Sí, es la tecnología de primero, de vanguardia.
0: Por otra parte, el secretario de Organización de la Fuerza del Pueblo, Bautista Rojas Gómez, afirmó este lunes en El Rumbo de la Mañana que la población calificó de manera negativa la promesa del gobierno de alcanzar el hambre cero.
3: Eso es tú coger a un grupo de gente y echarle arena en los ojos, o ceniza. Eso es una burla. Los trabajadores, los obreros, los empleados ganan prácticamente lo mismo. Y el huevo que costaba 3 pesos cuesta 8 y 9 pesos. La libra de arroz cuesta 42. La libra de carne de pollo te cuesta 85, 90 y ha llegado a 100 y alta. La libra de carne de res, ni hablar.
0: En otra información, una joven de 25 años falleció la mañana de este martes tras ser aplastada por un grédar mientras se desplazaba como pasajera en una motocicleta por el sector Don Jaime, cuando se dirigía a su lugar de trabajo en una zona franca. En las internacionales, el ex jefe militar colombiano Hernán Giraldo Serna fue condenado a casi 21 años de prisión por abusar de 3 menores de edad mientras estaba preso en una cárcel entre el año 2004 y 2006, informó este martes la Fiscalía. Finalmente, en los deportes, la atleta Leticia García Medina hizo historia al convertirse en la primera dominicana en competir en la disciplina de patinaje artístico en los 25º Juegos Centroamericanos y del Caribe, un hito que marca un precedente para este deporte en la República Dominicana. Para más información, visite rccnoticias.com.do, tu periódico digital.
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1: Bienvenidos este bello martes 28 de julio del 2026 en La Escala Radio. Este es nuestro quinto día. Qué bello hermoso día, me siento, yo soy Te Dejago, estoy muy feliz de estar nuevamente aquí en RCC Media, compartiendo con este galáctico equipo. Lo digo galáctico porque es un grupo de estrellas. Señor Ricky Ravelo.
2: ¿Cómo tú estás, agua? ¿Cómo tú? El Te Dejago, acuérdate que te le vamos a agregar el alante.
3: El real.
2: Es la real tía, tú eres el Te Dejago.
3: Ay, me gusta eso.
1: Querida Carolina de Hostos, ¿cómo tú estás?
3: Bien.
1: Natalie Suero, tu real tía, mi amor, ¿cómo estás?
4: Un poquito afligida, pero sobreviviré.
1: A eso no es nada.
4: No, estamos bien, en verdad.
2: ¿Qué se celebra hoy?
1: El Día Internacional del Tigre.
4: Ahora estoy aquí.
2: ¿Del tigre o del tigre?
1: Del tigre.
2: Del tigre.
3: O sea, el animal o el humano. O
2: el... Por eso dije, porque el animal es tigre, pero el humano es tigre.
3: Ah,
2: hay una diferencia ahí.
1: Hay una diferencia y eso tiene
2: y una E.
1: El Día Internacional se celebra. Ya se celebró el año nuevo. El año nuevo chino del tigre. Desde ese entonces, en Rusia se conmemoró y se hizo un acuerdo ambiental de fauna y demás hierbas aromáticas, que no sé cómo se llama esa pendeja, pero se acordó, ¿verdad?, conservar la vida de los tigres de Bengala.
4: ¿Pero estaban en escasez o qué? ¿Por qué?
1: Estaban en peligro. Todavía es una especie en peligro. Gracias sí. a eso que se tomó, la población se... Casi triplicó la población de tigres.
3: Qué bueno.
1: Que se han dedicado aquí a conservarse.
2: No, pero está en cura. Tú lo dices, que aquí se ha triplicado.
1: Aquí sí, aquí hay potencialmente como unos 3 millones de tigres.
2: De tigres.
1: Pero, ¿qué es lo que tenemos aquí hoy? ¿Qué es tigre? No, tigre.
2: ¿Qué es un tigre? Mira, yo te voy a decir.
1: Espérate,
2: que...
1: eso tiene un trasfondo.
3: De una.
1: Eso tiene un trasfondo histórico.
3: Está ready para
2: el tigre.
1: El tigre. El tigre comenzó en la invasión haitiana de 1822.
2: Hasta
1: ¿Tigre? No, porque ellos retraban. Ellos, el haitiano.
2: Y esta horqueta de risa que tenemos con estas dos mujeres.
3: Mira,
2: tienen que sentarse en las esquinas para que ella balance.
3: Bueno.
1: Tenemos que entender.
2: Elabores agua.
1: Que tener en cuenta que no es el mismo Haití de hoy. Este habla más francés que creol.
2: Ok.
1: En esos tiempos, sí.
2: Okay.
1: De hecho, el español que hablaban nuestros patricios no es una pizca del español que hablábamos nosotros.
2: No, que ya ni español es lo que hablamos. Nosotros hablamos un dialecto rapidísimo que solamente lo entendemos nosotros.
1: No, el español, sí. El español dominicano.
2: O sea,
1: tú escuchabas un tigre de Tennessee hablando inglés.
3: Ah, bueno.
2: Está complicado.
3: Eso René.
1: No, los René no son nada, los Hillbilly el problema.
2: Hillbilly, sí. Entonces, cuéntame. Entonces, tigre, sí.
1: Se utilizaba la palabra tigre, así arrastrando esa R.
2: Tigre.
1: Para nombrar a desaprensivos contra el régimen haitiano. Por ejemplo, los trinitarios eran tigres.
2: Ah,
1: una definición.
3: ¿Es verdad? ¿De ahí que viene? Yo pensaba que venía del inglés o algo
1: del
3: así.
1: Del francés. Del francés. Del inglés viene otra cosa.
2: Entonces, ¿y la palabra tigre en francés qué era? ¿Desaprensivo?
1: No, eso lo utilizaban para decir desaprensivo. Okay. Después de ahí ya etimológicamente no he explorado la palabra.
2: Ok.
1: Ya sí, a un tema sociológico sí podemos tocarlo, como lo estamos tocando y vamos a seguir tocando ahora. Ahora bien, esa palabra se quedó en el largo popular. Algo se tuvo que quedar. Claro, muchas cosas se quedaron, como los códigos napoleónicos, que ya hemos soltado los códigos napoleónicos, ya tenemos un nuevo código penal.
2: Ya. ¿No era en agosto?
3: El 3 o el 4.
1: Ya se promulgó.
2: ¿Cuándo entra en efecto?
1: Diga, es en agosto. Diga,
2: o sea, que no te puedo, ya no puedo penal. Difamarte.
1: Es que tú nunca has podido difamarme.
4: ¿Pero qué? Ok, difamarte. ¿Es decir algo que yo sé que no es cierto, que me estoy inventando? ¿O es decir algo que yo sé, pero no tengo pruebas? Por ejemplo, yo estaba ahí, pero no lo grabé. Y yo sé que tú hiciste algo. Eso es...
1: Si tú no tienes pruebas.
4: Evidencia.
1: Más allá de que...
4: O sea, soy yo si, como testigo,
1: si
4: no
1: tú,
4: valgo.
1: Si tú puedes probar que tú estuviste ahí y que tú lo viste... tu palabra vale, porque tú tienes cómo probar.
4: Por ejemplo, yo tengo un recibo de que un Uber me llevó, un chofer me llevó de a lugar a ese lugar, donde sí. Yo estaba a puerta cerrada compartiendo con fulano y fulano y fulano.
1: Sí.
4: Yo puedo comprobarlo. Llegué a tal hora y me fui de ahí a tal hora.
1: Sí.
4: Y durante ese tiempo que yo estuve ahí, pasaron un sinnúmero de cosas y hubieron un sinnúmero de conversaciones que en algún momento, dígase, planeando estafa, planeando robo, diciendo esto.
1: ¿Tú tienes grabación de eso?
4: No.
3: Ahí está el problema. O sea, tú puedes tener evidencia de cómo tú estabas ahí, pero tú no tienes evidencia de que tú estabas con esa gente. De que se dijo.
4: Me tiré una foto. Me tomé una foto con esa gente.
3: ¿Entiendes todo eso?
4: ¿Tú me entiendes? Me tomé una foto. Yo fui a visitar a Carola. Carola no todo. Uh-huh. Siempre me cojo. Yo me tomo una foto y la subo a Instagram con Carola. Ahorita yo vengo y digo, no, porque Carola estaba diciendo que nos vamos a meter a Jumbo a robarnos un par de tintes.
3: Pero que tú no tienes nada.
4: Exacto.
3: Que avale eso. Okay. De que yo dije eso. Entonces ahí es mi tema con esa ley.
4: So, o sea, también ¿por la qué? Gente porque empezar... el testigo vale. Fulano vio a fulano que le dio. Porque eso sí vale.
2: Tú sabes que yo no estoy de acuerdo.
1: Es un testigo ocular.
2: Yo no estoy de acuerdo con eso. Pero porque el hecho. La flipa, el que hace los videos, tiene una temática ese video que él se encuentra de que 1,000 pesos en el piso. Pero él es el que lo tira, él lo tiene en la mano y siempre hay gente que sí son de ella, hermano, usted no vio nada. El dominicano es hablador. El dominicano es mentiroso por conveniencia.
1: Pero hay formas de tú hacer cross con ese testimonio, legalmente.
2: Si la flipa no hubiera tenido el video.
1: Por ejemplo, hay una forma de saber cómo tú te diste un golpe. O sea, claro. Hay médicos legistas.
2: Sí.
3: Pero es verdad que el dominicano es hablador. Ejemplo,
4: sí, yo no sé.
3: El dominicano es
1: un. Por ejemplo, si tú, discúlpame, Carola, que si tú dijiste que esa persona abusó sexualmente de mí.
2: Hay forma de probarlo.
1: Hay forma de probarlo.
3: Obviamente.
1: Más allá del testimonio, no, obviamente. Porque tú dices.
4: No, porque si fue hace 5 años porque tú y tienes ahora que yo estoy hablando, no hay forma de tú.
3: Exacto.
1: Eso es una cosa.
2: Exacto.
3: En el momento tú sí tienes ciencia para probar. Algunas
4: en
3: cosas,
4: el momento
3: no siempre es el caso.
1: No siempre se puede, pero también hay más formas, porque también hay psicólogos forenses.
3: Estamos hablando de agresión sexual.
1: Sí.
4: Como el caso de Trump, que la señora que pasaron 30 años y ganó el caso de que él la agredió sexualmente. Sí, hace 30 años.
1: Pero el presidente.
3: Sí, no le pasa mucho a ese don.
4: No, imagínate. Le pasa nada porque como está en el poder en el momento, pero sí ganó un caso civil que tiene que pagarle par de
2: una muñita. Ajá. Unidad de medida del dominicano, una moña. Esa no la
1: una moña. Moña.
2: Una moña. Una moña, un dinero.
4: Una moña.
1: Entonces, el tigre no necesariamente es un delincuente.
2: No.
1: El tigre no es un delincuente.
4: No, es
2: eso
4: una
2: es lo que yo quería
4: hábil.
2: Decir. El tigre.
4: No, exacto. Incluso, es una persona hábil.
1: Incluso no todos los delincuentes son tigres.
2: Exacto. No. Pero para nada. El que atraca una pistola, eso no es un tigre.
3: No.
2: Eso no es un tigre.
4: Un palo.
2: El que está preso no es un tigre.
1: El que está preso no es un tigre.
2: Tigre soy yo que me duermo a las 8 de la noche en aire acondicionado tranquilo, sin miedo a que me vengan a vacunar por atrás, ¿entiendes? Yo soy tigre.
1: Team Palomo.
2: Sí, como tú quieras. Yo lo que sé es que el que está preso es un tigre. Y exacto. No nos está escuchando tampoco.
3: Exacto.
4: No. Uy. Puede ser porque aquí
3: un tigre es una persona hábil. Entonces, una persona que puede lograr mucho más de lo que uno piensa. Tampoco.
1: El gran Lipe Collado, ido a destiempo, hizo una clasificación del tigre. Está el tigre gallo.
2: Ay, ay, ay.
1: El tigre gallo es el tigre que carece de argumentos. Pero el tigre gallo entonces utiliza los puños o la violencia para resolver la disparidad que tenga con otro posiblemente tigre también. ¿Algún ejemplo de tigre gallo? Que resuelva todo.
2: Los motoristas.
1: Que resuelva todos los puños, es un tigre gallo.
2: Los motoristas son tigre gallo.
4: Bien gallo.
1: Ahí no hay argumento. Ahí eso es un golpe a uno, un golpe a todos.
2: Y a pedra. Sí, es el eslogan de ellos.
1: Es el eslogan de ellos.
2: El oficial.
1: Es aprensivo.
2: Un golpe a uno, un golpe a todos.
3: Los motoristas tienen eslogan hoy en día.
2: Sí, en el chaleco.
1: Todo lo que está. Todo UNS Worker tiene.
4: Ay, yo creo que es el sol que lo afecta tanto. Que ellos se ponen así, porque ¿qué? yo no entiendo. ¿Cuál es la agresividad? No.
3: La cabeza con el casco. ¿Tú
4: sí,
3: sabes?
4: Como que se sofoca.
2: Te digo cuál es la agresividad.
3: Sancochando ese cerebro.
2: Si por 80 pesos tú tuvieras que llevarle la compra a una gente todo el día, o por 60 pesos llevo una gente de aquí a allá, yo creo que tú fueras agresivo también con el mundo.
3: No, yo también entiendo eso.
2: Mi hermano, hay gente que sale todos los días dolido con él mismo a quitársela, porque él entiende que la humanidad le debe algo. Y hay gente que sale quillada a la calle con el cuchillo en la boca, ve a quién le va a dar un tumbe, al primero que se le cruce, oye, se levantan, hoy si no cojo corte.
3: Wow.
2: No todo el mundo como nosotros, que se levanta así, alegre, ruling, tranquilo.
1: ¿Tú te levantas alegre y ruling?
2: A mí me levanta la perrita mía.
4: A mí muchas veces se quilla conmigo, dice, ¿por qué que tú te levantas tan feliz? No sé si es porque duermo bajo aire, no sé si es porque yo puedo correr en mi casa como que ando en un maratón, no sé si es porque yo me desayuno bien, no sé,
2: por
4: me
2: lo levanto que sea.
4: Por lo que sea, no sé si es porque tengo un buen trabajo, por lo que sea, yo me levanto feliz. Si usted
3: sea otro día más que tú puedas luchar contra la vida.
2: No, y hay días que yo quizás me feliz. Si hay días que yo me levanto en mal humor, te garantizo que yo no voy a salir a de quitármela con alguien.
4: Exacto.
2: Yo tengo mucha más inteligencia emocional de ahí.
3: O sea, honestamente hablando de eso, yo siento que también a los motoristas nosotros lo estamos tratando hasta pila de mal. O sea, ya hay como norma, tú tratas mal a un motorista. Entonces, cuando tú tienes también... Tú manejas. Yo manejo y cojo motor.
4: Ok. Perdón, familia. Yo nunca he cogido un motor, pero yo sí manejo. ¿De qué color es tu vehículo?
3: El mío azul.
4: Ok, el mío es blanco. Tal vez el tuyo azul oscuro.
3: Oscuro.
4: Ok.
3: Tengo miedo.
4: Los guayones, tal vez, los guayones no se te ve... Ah, no,
3: yo tengo
4: el mío, que es
3: yo tengo un vidrio hasta shattered, ¿cómo se dice? Como en pedazos.
2: Roto.
3: Un motorista se lo llevó hace como 3 días. Yo lo tuve que
4: recoger por pedazos.
2: Un retrovisor.
3: Es que no, un retrovisor.
2: Okay.
3: Es que no es que voy a defender uno o el otro. Yo siento que cuando tú oprimes un grupo de personas y ellos están como en rebeldía, tiene que haber algo más. Pero, que solamente di que, ah.
4: ¿Por qué tú dices que lo estamos tratando mal?
3: O sea, yo siento que
4: lo estamos atacando.
3: Hay culpa
1: lo estamos
3: de
1: tratando
3: ambos
1: bien. Aquí se le trata bien a esa gente.
4: Pero aquí no se le está haciendo nada.
2: Yo creo
4: Digo
2: que
4: yo.
1: Dejamos que se sindicalicen. No estamos persiguiendo.
4: Se salen con la suya.
1: No estamos persiguiendo.
2: Se pueden subir en el elevado, se pueden meter en el túnel.
1: O sea, no estamos, yo sabía que no estamos este tema persiguiendo sistemáticamente a los motoristas, como deberíamos hacerlo.
3: No, obviamente.
1: Yo soporto volverme el pintor austriaco de los motoristas.
3: Eso yo no estoy.
2: ¿Tú estás de acuerdo que después de las 10 de la noche no anden dos hombres en un motor?
1: No, espérate.
3: Yo estoy de acuerdo con eso.
2: Después lo que pasa es que no todas las veces que hayan dos hombres en un motor son atracadores, pero siempre que atracan son dos hombres.
3: Pero lamentablemente.
2: Nadie atraca solo.
4: ¿Y cómo puede?
2: Aparecen unos tigres, sí, que ven una doña en descuido y le quitan la cartera ellos manejando.
3: Pero eso no es un atraco como pensado. Cuando lo están pensando,
2: son descuiditas.
3: Ajá, son a dos.
2: Así que se dice un descuidita.
1: Es un tigre.
2: Es un tigre. Pero no gallo.
1: Entonces, en nuestro siguiente eslabón de tigre está el tigre cinturita.
2: Cinturita.
1: El tigre cinturita es el bohemio bebedor y bailador.
4: ¿Cómo? Ah, sí. Cinturita.
1: Cinturita.
2: Sí, el que baila.
1: Lo que pasa es que
2: si te bailó la mujer, se te la llevó.
1: Exactamente. Lo que pasa es que el estudio que yo.
4: Como el tiburón.
1: Tiene todos los años del mundo. Y en esa época, los hombres no tenían tanta barriga y usaban ropa bastante ajustada. Sí, porque hay un antes y un después del el sirope de maíz de alta fructosa. Hay un antes y un después del ser humano, después de esa vaina. Se Reagan que quiso buscarle una vuelta a lo que produce el maíz y produjo esa vaina tan deliciosa llamada sirope de maíz de alta fructosa que no tiene gordo.
2: Sí.
1: Súper gordo.
2: Con la tostada francesa y los pancakes.
4: Wow, ay, no me haga eso.
2: Onye Maima.
1: Onye Maima.
2: Valga la cuña.
1: Sí. Aquí Onye Maima. Entonces, muy dura la negrita.
2: Dura.
1: Entonces está el tigre ranqueado. El tigre ranqueado es, vamos a definirlo como lo define el autor.
4: El tigre ranqueado.
2: Ranqueado.
3: O sea, si yo fuera un tigre, me gustaría ser un tigre ranqueado.
2: Pero tú no sabes lo que es.
3: Yo no sé lo que es, pero suena.
4: Tiene un ranking.
3: O sea, suena mejor que cinturita.
4: Y gallo.
1: El tigre ranqueado es el tigre que conseguía escalar social y económicamente por encima de sus otros tigres.
2: Ya.
4: Que somos tigres ranqueados.
3: ¿Entiendes? No está mal.
1: A los ojos de los demás tigres, él era un tigre socioeconómicamente triunfador.
2: Juan hubiera un tigre ranqueado.
1: No.
4: Ricky.
2: No. Porque escaló por encima
1: él
2: de los.
1: Socioeconómica. Por ejemplo, un tigre cinturita, ranqueado y gallo. Rubirosa.
2: Sí.
1: Rubirosa es un tigre.
2: Cinturita, pero no de baile. Él daba otro tipo de cintura.
1: No. Sí. También el tipo.
2: Bailaba.
1: El tipo era todo. Decía Trujillo que Rubirosa era hablador y mujeriego.
4: Él era encantador, Rubirosa.
1: O sea, era el perfecto diplomático.
3: Rubi era el tigre pro max.
1: Sí, el tipo estaba de abuso.
3: O sea, él era de todo.
2: ¿Qué más tigre hay, Jagua?
1: Entonces,
2: hay un tigre del Licey.
1: Está el tigre.
3: Estaba muy malo ese chiste.
5: Está el tigre llantoso.
4: Mío.
3: O sea, ese chiste estuvo muy malo.
5: Está el tigre llantoso y el aguajero.
4: Ay.
5: Este tigre se vale del bulto para aparentar algo que no es.
3: La víctima. Esa es la víctima.
2: Los bulteros, los papeleros.
5: Se hace el valiente. Usa de camuflaje la característica de otros tigres, pero no es de nada.
2: No es de nada.
5: O sea, él usa la característica de otros tigres, pero que él no tiene realmente.
4: Es un hablador. Entonces,
5: usa los medios de la adulonería, lambón.
2: Un lambón.
5: Para alargar quién será objetivo de su engaño. El tigre aguajero es el mareador de adelante. Que se utiliza muchas palabras para probar que él sí. Aunque sin llegar al fondo del asunto o cumplir
3: yo no
5: con
3: quisiera
5: nada.
3: Ser.
2: Un mareador, no, eso son.
5: Ponga cualquier político de su preferencia.
2: Exactamente, el mareador. El mareador, el tigre que te venden sueños para sacar un beneficio. Pues tú sabes quién puede ser un tigre así también. Los que beben y se hacen para no pagar. Mira, espérate, dejé la cartera, esos son
4: se
2: mareadores.
4: Van para el baño, ya.
2: Pero yo no categorizaría esos tigres como unos tigres, porque.
4: No, en verdad sí, no.
5: Esos
4: no.
5: Son tigres. Okay. Esos son tigres, porque el tigre es que se usa de esa astucia, de esa dulonería para conseguir su objetivo. Porque si el lambón consiguió el lambé, ya, olvídate.
2: Ellos lo harían una vez conmigo, porque desde que yo vea que uno hace, no, muévalo.
5: Un estafador puede ser un tigre, pero difícilmente un estafador estafa a la misma persona dos veces.
2: También. Te voy a dar un dato sobre los estafadores. Cuando ustedes ven que le envíen un correo, que es obviamente un tipo de la cárcel con falta ortográfica, ellos lo hacen de maldad en el mayor de los casos. ¿Por qué? Porque si tú te diste cuenta que tiene una falta ortográfica, probablemente tú no caigas en el engaño. Entonces, si nadie se dio cuenta que si una persona no se da cuenta que tiene falta ortográfica, es muy probable que caiga en el engaño de ellos. Por eso ellos tiran la falta ortográfica. No sabía ese dato. Me sorprendieron ahí.
5: Bárbaro.
2: Pues yo me doy cuenta de una tilde que falta. Y el banco no va a fallar. Pero hay gente que no se da cuenta y sí. Cae. Entonces, esos son los que ellos le dan el seguimiento.
4: Hay
2: que
4: mucha
2: tú
4: gente,
2: veas.
4: Hay mucha
2: para
4: gente
2: que, tú veas
4: que no lee.
2: Qué tigueraje.
4: No, pero hay mucha gente que no lee. Ven la vaina.
2: Sí.
5: Entonces tenemos el tigre bimbín y el pariguayo. El tigre bimbín.
4: ¿Bimbín? ¿Tú sabes lo que es un bimbín?
5: Sí, yo sé. Sí.
4: Ok.
2: ¿Qué es lo que el tigre bimbín?
5: El tigre bimbín.
4: Yo estoy mala también. Ese no quiero ser yo.
5: Es un tigre solamente de nombre. Es un tigre bimbín. Pero carece de ciertas características que tienen los demás. Y salir a paso en situaciones difíciles no le sale tan bien parado de las situaciones como siempre suele tenerlo el tigre. O sea, un tigre que carece
3: o
5: de
3: sea,
5: tigreaje. Dígase,
3: bueno, ¿un tigre
5: exactamente. Pero sin embargo se le
3: es
5: pone.
3: Un tigre wannabe.
5: Entonces, ¿qué pasa con el tigre? ¿Qué pasa con el tigre bimbín? El tigre bimbín quiere estar en el mundo de los tigres.
3: Pero no lo logra.
5: Y por eso se decula. Entonces, según Enrique Aguiar, el tigre bimbín enfrentó a Zapote al saber que le tumbó un juego de dados. A. Se dejó engañar de Zapote. Primer try. Segundo try. Supo que lo engañaron cuando otro jugador se lo dijo. Segundo try. Y tercer traje, Zapote lo mató por reclamarle.
3: O sea, un tigre bimbín es como cuando.
5: Era considerado tigre por meterse en el ambiente de los tigres, pero no tiene tigre.
2: Pero no era
4: llegó al ambiente, pero no supo manejarse.
3: Eso es cuando tú corres unos 5K, llegas de último y te dan la medalla. O sea.
2: Se metió, pero él no es de ese mundo.
3: ¿Entiendes?
2: Esa fue un buen ejemplo.
3: Tuvimos que darte un título por pena.
5: Jericho. Tenemos la tiguerología de Washington Heights. La tigrología de Washington High, ¿verdad? Se mezcló con el idioma inglés gracias a la migración masiva de dominicanos al Alto Manhattan después de la muerte de Trujillo. Tenemos al tigre juqueado, que es el tigre hookup. Es el tigre embalado en el estado más óptimo de sus actividades. Man of focus, commitment, and goddamn cheer.
2: John Wick.
5: Exactamente. El wow. Tigre friqueado o freak out es el tigre en una situación muy difícil. Y el tigre joseador. Hustler.
2: Sí, eso lo sabe.
5: Es el tigre busca vida, típico tiguerazo que busca salir airoso de cualquier negocio o empresa.
2: Sí, sí, sí.
5: Y eso, señores, es la sociología del tigre. Y solamente tigre. Es una aproximación. De hecho, el autor, Lipe Collado, dijo, esto es una aproximación a lo que el tigre.
2: Sí, porque cada día salen más tigres.
4: Sí.
5: Y él todavía no, incluso dentro de su época, él no concluye definir completamente lo que es un tigre.
3: O sea que el tigre evoluciona
4: y se adapta.
5: Sí, se adapta, es precisamente.
4: Claro, porque el mundo va cambiando.
5: El mundo va cambiando, la tecnología.
2: ¿Tú sabes quién es un tigre? Una persona, un numerólogo, por ejemplo. Porque
5: un
2: no
5: numerólogo
2: hay
5: puede ser un tigre.
2: Un tigre,
5: claro.
2: Sí, porque coge de pendejo a la gente más vulnerable. Pero un tigre, porque él no te pone una pistola en la cabeza para que tú le pagues por número. Él
3: pero
2: apela a tu fe.
3: La gente pendeja, loco, por ejemplo.
2: Pero claro, el tigre, no existieran tigres si no hubieran pendejos.
4: Porque como si yo sé los números que van a salir.
2: No los juego yo.
4: No los
2: juego. Ya, eso es tan sencillo como
4: Ancho,
2: eso.
4: Mano.
3: Ni siquiera eso. Había una tipa una vez que me dijo que ella era psicóloga de

0: Y cuando él diga una raza, todo el mundo tiene que sorprenderse. Sí, es verdad, pero él sabe, en verdad nosotros sabemos que no. Entonces
1: él va a quedar en ridículo.
0: Sí, eso es lo que quiero, pero Jagua no me deja.
2: Yeah. Eso va a ser un tigre, bim bim.
3: No, Jagua, ¿por qué? Deja que uno goce, por lo menos.
2: No, Jagua está serio.
4: Es que yo no entendí, yo dije, sí, ¿qué fue lo que pasó?
3: Ay.
2: No, no, tú no eres tigre.
0: No tiene la maldad de nosotros tres. No tiene la maldad de nosotros tres. No.
2: Señor, ¿cuál es el número de WhatsApp?
4: Yo soy peor que ustedes.
3: ¿El número de WhatsApp?
0: 381-1025.
4: 809-381-1025.
2: Señores, tírenos por ahí.
4: Número, lo pueden escribir por WhatsApp, no nos llamen.
2: 381. 381.
4: Ustedes conocen
2: tigres. 1025. Tú eres un tigre. ¿Qué tipo de tigre tú eres? Tíranos por ahí.
0: Yo creo que el que dice que es un tigre no es un tigre. Eso lo autodescalifica. Sí. Dije que no, yo soy un tigre. No, tú, bro, tú no eres un tigre.
2: Tú no formas
4: ahora
2: parte.
4: Bien, que uno ha tenido que utilizar la astucia para claro. poder salir airoso.
0: Sí. 100%.
2: Honestamente, eso es una habilidad dominicana que, gracias a Dios, nos los dieron. Porque no muchos países tú tienes de que ese tigueraje para salir de una multa, de es una que, vaina.
4: Es
2: de...
4: que la necesidad tiene cara de hereje también. O sea, a veces uno dice, no, yo no soy de una manera. Pero cuando tú te ves en una situación donde tú tienes que improvisar.
2: Sacar de abajo.
4: Sacar de sí. abajo, salir de abajo, sí, salir sí, de abajo sí. de una patana. Salir de abajo de una patana. Que cuando tú ves que dicen safe en el béisbol, tú dices, bárbaro.
0: Llegué. ¿Tú sabes quiénes son tigres? Mira, el fin de semana pasado yo estaba así, monteando, Iván, y con un guía. Y yo me puse a pensar, el guía es un tigre porque él vive en el mismo sitio ahí. Y él cobra a personas por enseñarle lo que ya él se sabe, sin tener que salir de su pueblo, sin tener que delinquir. Él se mete buen dinero porque me dice, yo hago esto 2 y 3 veces al día. Con turistas, con gente como ustedes, con otro grupo.
2: Pero eso sería tigre. Yo creo que
0: es que un tigre, porque es un tigre, que él no le está haciendo daño a nadie, se gana su dinero en su casa, no tiene ni que bajar para la capital, porque es en un monte que está, eso es sí. San Cristóbal, 1.5 horas metido para adentro. Para mí es un tigre.
3: Tú sabes que no sé clasificar qué tipo de tigre fue que yo me topé este fin de semana en Santiago, en el concierto de Arcángel. Diablo, estamos llegando a la arena. Diatri, ¿yo tenía una boleta extra?
2: Thank you.
3: Oh, sorry.
0: No hicieron no pero, pensé en ti.
4: Por fin conozco una gente que fue al concierto del Arcángel. Sigue.
3: Ok, entonces cuando estamos entrando buscando parqueo, ok, mira, me llega uno, dice, mira, Alamé, si tú le das, está lleno el parqueo, pero Alamé, si tú le das 200, él te deja entrar, bro. Soy yo de una vez, concho, 200. Están cobrando 1000 y pico allí por parquearse.
2: Que son 200.
3: Exacto, que son 200 pesos. So, llego yo, cuando llegamos donde el AME, dice él, no, pero no se lo dé delante a la gente, pásamelo a mí. Le hizo eso como a 20 gente. Y el AME sin saber nada.
2: Yeah,
0: cuando viene a ver, el AME estaba
3: confabulado. Cuando pasó el rebú adentro, que no había parqueo para nadie, y dejando entrar gente, que se armó ahí adentro. Que yo, ¿cómo que te cobraron? Y yo pagué 200. Ese parqueo, yo me voy a parquear ahí, porque yo llegué al parqueo primero. Y todo el mundo dice, ¿quién está cobrando 200? ¿Y quién está cobrando? No estaba supuesto a cobrar.
2: ¿Qué tipo de tigre es?
3: ¿Qué tipo de tigre es? Porque para mí, yo lo considero ladrón.
4: Un joseador. Podemos poner un joseador.
3: Pero está robando. Él se paró ahí al lado de una gente sin conocerla. Y hizo
2: como
3: creer,
2: si la calle es suya.
3: Hizo creer que conocía a esa persona.
4: It's a gray area.
3: It's right? So, what do we do?
4: Es un tigre.
3: Estamos
4: un tigre.
3: En
2: tenemos que estar más alerta a la vida.
3: ¿Pero qué tigre?
4: Un joseador. Okay. Tigre es joseador. Y nada, señores,
3: te veré otra vez, ¿oíste?
4: Si usted conoce algunos tipos más de tigre, nos lo puede compartir y sobre todo justificar su respuesta. Puede escribirnos a nuestro WhatsApp 809-381-1025. Llévatelo, Julian.
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1: Nuevamente, muchísimas gracias por estar aquí en sintonía en La Escala Radio, que me encanta el nombre. La cabina es la que no me gusta.
2: Ay, pero tú viniste lleno de odio hoy. Míralo ahí, tomándose su juguito de odio.
1: Pero como esto, pero... pero verdad, como esto no es una democracia, y fue lo que dijo el señor Ricardo Ravelo Jr.
3: ¿Qué yo dije?
1: Tú me enseñaste una cabina. Sí, me voy a desahogar aquí, tú me enseñaste una cabina. Y yo te dije, Ricky, está bueno, sí, tipo radio, no tipo panel. Y yo, me encanta, me metí al proyecto.
4: Ricky, un tigre allantoso. Le hice un allante para que él viniera.
1: Me hizo un allante y dije, ok, así sí.
2: Wow.
4: Y ya está muy tarde para salir.
2: Exacto.
1: Y ya
4: el
1: elanco,
4: tarde,
1: y el palo estaba dado. como la Independencia Nacional. ¿Ustedes saben cómo fue la Independencia Nacional?
4: Un trabucazo en la puerta del Conde.
1: Se le zafó el tiro. En la puerta del Conde, no, en la puerta de la Misericordia.
4: En la puerta de la Misericordia.
1: Estaba un tipo limpiando el trabuco. Y viene Mella, pásame esa vaina. ¡Pah! Y se zafó el tiro. Y yo, bueno, el palo está dado.
4: Ya el palo está dado.
1: El palo está dado. ¿Qué hacemos?
4: ¿Cuánta gente murió en la batalla de la Independencia?
1: Son varias batallas. Duramos 15 años peleando.
4: Peleando, ok.
2: No hay un censo de cuántas personas.
1: Por batalla a veces morían, por lo menos en la batalla de Santiago se murió uno.
4: Yo estoy pensando que tú me vas a decir 70 mil de un lado, 30 mil de otro.
1: Pero aquí no había 70 mil gente.
2: ¿De qué se murió uno? Yo dije, ¿pero
5: cómo
2: qué
5: que
2: es
5: no
2: eso?
5: Había 70 mil gente?
1: Esta población vino a repuntar, fue después de Trujillo.
2: Sí, eso sí es verdad.
5: Ahí fue que todo el mundo empezó a coger gusto, ¿eh?
4: Desde que el alcohol estaba por ahí.
1: Nosotros tuvimos nuestros propios baby boomers.
4: ¿Cuál fue ese momento donde más se procreó dominicano?
1: Cuando entonces dejamos de pasar trabajo. Menos trabajo, o sea, seguimos pasando trabajo, pero...
2: Había más libertinaje.
1: Viene Trujillo entonces y trae a los españoles de la guerra civil, trae a los judíos, trae a los japoneses, trae a los chinos, trae al diacho.
4: Sí, unos brasileños también, unos pilotos, una vaina.
1: Sí, que también antes de eso vinieron los cocolos a trabajar a la caña en San Pedro. Por eso tuve mucha gente con apellido...
4: Offerman.
1: Anglosajón, sí. George Bell es dominicano.
4: Sí.
2: Right.
4: Entonces ahí
1: tuvo un repunte demográfico. Y ahí pudimos llegar a hacer gente aquí. Pero antes, tú no eras aldea. Incluso bueno, está con Trujillo. Esto también es una aldea. El límite de la ciudad era La Gómez.
2: ¿Cuál era?
4: Sí, es verdad.
2: No se
4: sí,
2: sabe cuál era la población que teníamos en esos tiempos.
5: La población.
1: Lo que pasa es que tú...
2: My Spanish is not very good looking.
1: Pensaste en inglés.
2: Right. Sí. The population.
1: Pasa.
2: Ya, no me acaben por eso.
1: No te voy a acabar con eso.
2: No tú. Ellos. No, pero no se sabe, no había como un census.
1: Yo lo tengo anotado. El problema es que te digo el número exacto de cada uno.
2: No, más o menos.
1: Déjame, vamos a ver cuánto era la población. Yo lo tengo por aquí.
2: Es que no era nada, porque yo me acuerdo que...
1: Yo lo tengo highlighted.
2: Que Arcada era lejísimo. No había nada cerca.
1: Por ejemplo,
2: y eso es Blue Mall ahora mismo. Y en esos tiempos, Arcada estaba lejísimo. Bueno, en mi vida.
4: No, Arcada siempre estuvo cerca, Carol. Arcada estaba ahí donde está Blue Mall.
2: Diablo, era yo que vivía lejos.
1: En los 60 llegamos a los 3 millones.
2: ¿En los 60?
1: En los 60 fue que llegamos a los 3 millones.
4: Y como 30 años después lo duplicamos. ¿Y ahora vamos por cuánto? ¿Por 11 y uno
2: haitiano? Por 12.
5: ¿Por 12?
4: 12, pero uno haitiano.
1: No, tenemos 12, somos alrededor de 11 millones de personas.
5: ¿Y aquí caben 12? No.
2: Y la mayoría está en Santo Domingo.
4: En la Santo Domingo hay como 3 y medio. ¿Y en la diáspora cuánto hay? ¿Cuánto hay en...?
2: O sea, en Santo Domingo está que no...
1: Solamente en Nueva York.
2: No cabe ni uno más, señores.
1: En la diáspora tenemos que estar como en los 2 o 3 millones.
4: Ya tú sabes.
2: Solamente, o sea, en Santo Domingo no cabe más gente.
1: Solamente en Nueva York hay 800 mil dominicanos. Solamente sí. En Nueva York.
2: Eso sí te lo creo. Pero aquí no cabe ni una persona más.
1: No, aquí cabe gente.
5: No, ¿a dónde?
2: Yo no lo acepto.
5: ¿A dónde?
1: En Ciudad Juan Bó.
5: Yo no puedo respirar allá afuera.
2: Pero eso está después del puente.
1: Bueno.
2: Eso no cuenta.
1: Bueno, hubo gente que se mudó a Yonkers en una época de su vida y cuando eso no era nada y todavía está cerca de ser nada.
4: Tú sabes que los dominicanos están en todos los sitios.
1: Estoy tratando de hacer una analogía para que más o menos Natalie también le llegue.
4: En una isla de Venecia hay una bandera dominicana. Una población se llama Burano, la isla. Y yo fui y había una bandera dominicana en una de las casitas. Y yo dije, loco, la verdad es que el dominicano no llega a sitio que...
1: Es que el dominicano es así. Ya antes de entrar en el tema, este último cuentico, yo conocí a un amigo de mi papá que él fue de un tour a China. y estaba en una de esas guaguas de dos pisos cogiendo el tour en China. Y hay un restaurante y pregunta el dueño, ¿de dónde son?
5: Dímelo otra vez, ¿cómo es?
1: ¿De dónde son? Y dice, y le responde el guía en chino, ah, son dominicanos. ¡Dominicanos! Y es una, ¡Juan! Hola, y llama a uno. Y el cocinero era dominicano, ese restaurante en China. ¡Y mi gente! Y yo, Álvaro, el dominicano se mete donde sea, a hacer lo que sea.
4: Sea. Sí, el dominicano un tigre en ese sentido.
5: Me sorprendió ver tanto dominicano en Japón.
1: Sí.
2: Sí, hay muchos.
5: Eso sí me sorprendió.
1: Son como 500.
5: Pero, 500. O sea, yo no esperaba ver
2: mucho.
5: Uno.
2: Eso es mucho, en verdad, porque estamos lejos.
5: Yo no esperaba ver uno.
1: Pero aquí también que hubo una aquí hubo migración japonesa. Aquí hubo migración japonesa en Dajabón, en Constanza y en Neiva, me parece.
2: O sea, yo viví un tiempo en Bélgica. Yo me acuerdo que atrás de donde tú cogías los trenes, en la estación de tren, había una población dominicana donde yo iba literalmente a que me dieran un plátano frito, una presidente y a jugar dominó.
1: ¿En el mismo Brujas tú estabas?
2: No, en Amberes.
4: Bebía mucha cerveza y comía mucha papa.
2: Y así mismo estaba, como una papa.
1: Donde sea. Te pregunté Brujas porque Brujas hoy día, por ejemplo, es una torre de Babel.
4: La ciudad, ciudad más hermosa que yo he visitado. Eso parece una potalita, viejo.
2: Señor, el primer tema.
4: Segundo.
2: Nos fuimos.
1: ¿Debería todo el mundo tener el mismo derecho a votar? ¿Y qué fue?
5: Es que este tema.
1: Le salió el Trujillo a todito.
4: No es eso, loco.
1: Le salió el Trujillo.
2: Es que eso es un tema que de verdad me trae como cero paz.
5: Por ejemplo, si yo soy una asesina, vamos a decir, yo mato gente.
2: Ya empezamos mal.
5: Yo no debería, porque yo tengo como un pensar un poquito diferente de poder elegir. ¿Quién es el líder de nosotros?
1: Pero los presos no votan.
2: Yo iba a decir entonces, eso.
5: Por eso, tú me preguntaste, ¿debería todo el mundo poder votar?
4: Ah, bueno. Todo el mundo apto para votar.
1: Todo el mundo apto para votar ahora mismo.
2: O sea, apto
5: okay,
2: para votar.
5: Ok, el que está... Okay.
1: O sea, una persona yo creo que la pregunta es más... perdió todos sus derechos.
2: Mujeres y hombres. No. Si ambos géneros deben de votar, ¿verdad?
1: Ambos géneros deben de votar.
5: Por ahí, no, por ahí ya eso...
4: Lo que él quiere preguntar es, mire, se lo voy a poner. Si una persona, si un limpia vidrio y... pudiera votar y vale lo mismo que tu voto. Por ahí es que él quiere ir.
5: Claro que sí.
4: Por ahí es que tú te quieres ir.
5: Claro que sí.
1: Sí.
5: Una persona que trabaja igual que yo.
1: Correcto.
5: Y come igual que yo.
1: Correcto.
5: No anda matando gente, creo yo.
1: No.
5: Sigue la ley.
1: Lo de él huele cemento y ya.
5: Ay, Dios.
2: Ay, Dios mío.
4: Huele cemento. Sí, no, mira. Mientras nosotros tenemos 2 o 3 hermanos, ellos tienen 15.
1: Huele cemento no es ilegal.
5: Ok, está bien. ¿Qué es lo que tú quieres decirme entonces?
1: Lo que pasa es que hay personas, siempre sale este debate, perdóneme, pero siempre sale este debate de que hay gente que, por cómo se expresa, dice o hace, dice, diablo, la verdad es que el voto mío vale lo mismo que el de esa persona.
4: 100%.
2: Puede ser lo mismo al revés. Okay. O sea, lo corrupto de este país, vaina, honestamente, tú no deberías estar votando porque tú lo que vas a hacer es robarme los cuartos.
5: Tú no deberías estar ahí.
2: O sea, tú estás haciendo un maquineo para robarme mi cuarto.
5: Exacto.
2: Subir los impuestos para robarme más cuarto. ¿Entiendes?
1: ¿Cuál corrupción?
4: ¿Cuál corrupción?
2: Ya, che, los grillos de mis oídos tan altos ahora mismo.
4: ¿Cuál corrupción? ¿Cuál corrupción?
2: Es verdad que tú eres amante del gobierno.
5: Es verdad.
2: Se lo buscó,
4: loco. Días sin mencionar que ama el gobierno 3. Esa pizarra yo la voy a mandar por ahí.
2: Que él la pone fácil. No, que él lo pone muy fácil.
1: Sí, la verdad que estaba fácil.
5: Es que se pregunta. Sí, no, te pasaste.
4: Mira, déjame disfrazarle la pregunta a las mujeres. O yo sé, yo
1: empiezo. Va a ser más.
4: Te voy a hacer trabajo más fácil.
1: Va a ser más
4: planning
1: ahora.
2: Defendiendo a la gente.
1: Vas a hacer mansplaining ahora. Atención, señores, Ricky Ravelo, atención, público.
4: Es para que ella entienda.
1: Radio oyente. Ricky Ravelo va a hacer mansplaining en vivo.
4: Si el 100% de la población pensara como tú, tuviera el país jodido, ¿cómo está?
2: Yo entiendo que sí. O sea, yo creo que si todo el mundo pensaría igual, primero no fuéramos humanos y segundo no creo que hubiera balance. Tú tienes que tener balance en una sociedad.
4: Okay.
2: Eso entiendo yo. Tú tienes que tener balance.
4: En cuanto al tema con respecto a cumplir la ley, hacer la cosa bien, si todo el mundo pensara como tú, si todo el mundo manejara como tú en ese ámbito, el país tuviera como está, ¿tuviera mejor o peor?
2: O sea, tuviera mejor.
4: ¿Por qué?
2: O sea, porque yo soy una persona que sigue muy bien las leyes en algunos casos.
4: Porque tú eres más civilizada que el dominicano promedio, ya.
2: Sí.
4: Tan sencillo como eso.
2: Sí.
4: Entonces, por ahí es que es agua. está... quiere que entendamos la pregunta. Okay. ¿Entiendes? Como sí. que por cada Carola que hace las cosas bien, que no se mete en la fila del carro, que no, que dobla, o sea, si que no dobla menos, a la izquierda cuando.
2: Si hubieran menos tigres en la calle.
4: Es que ellos no son tigres, esos son unos imbéciles que no entienden cómo funciona el tránsito. ¿Entiendes? O sea, el que se mete adelante en una fila es un idiota. Sí, o sea, sí. un tigre que él se cree cero, tigre. Cero pero educación. Por eso casi siempre el que hace eso es una persona mal educada, porque sí. eso va de la mano con la educación.
2: 100%.
4: Entonces,
2: de acuerdo.
4: Por ahí es que Jagua okay. quiere decirte: si el voto de la persona de mala educación debería valer igual. Por ahí es que va. Y ahí es que
5: pero
4: el debate.
5: Pero tú tenías
4: entra.
5: Que agregar esa parte. Si el voto de la persona con mala educación vale igual que el de.
1: No, es que no, lo que pasa es que yo no me quiero referir solamente a educación.
4: Exacto, no es la educación.
1: Hay per se. Gente que alega que una persona sin estudios académicos no debería votar. Hay gente que alega eso.
5: Porque pero no conoce el efecto que va a tener.
1: Porque hay un prejuicio de que la persona, de que el populacho, de que una persona que es un técnico, por ejemplo, en algo y que se gana la vida honradamente, entiende que toma malas decisiones. La gente entiende que el pobre toma malas decisiones.
5: Exacto, porque uh-huh. por 500 pesos tú le compras un voto, claro que toma
1: pero
5: malas
1: no,
5: decisiones.
1: Pero no todo el pobre toma ese tipo de decisiones. Exacto.
2: Hay o sea, gente, generalizando.
1: Hay gente pobre que ama el gobierno.
4: Loco, yo voy a hacer una t-shirt de Escala Radio, ama el gobierno. Ya es un inside joke de nosotros. Yeah. Ya el que no nos escuchó aquel día, ya no va a entender lo que estamos hablando. Estos chamaquitos aman el gobierno, estos tigres.
2: Vamos a llegar con Chagabana mañana.
5: El que no escuchó eso ese día, lo va a saber ya.
4: Mira, yo te voy a decir la verdad. A veces uno se indigna cuando tú ves, como tú dices, loco, es verdad, mi voto. Entonces, en lo que somos mi hermana y yo, hay gente que son 10, 15, que son personas que no aportan nada a la sociedad, tú sabes, dentro de lo que puedan. No estoy diciendo que sean necesariamente delincuentes, pero son tigres que están sentados en un colmado cogiendo internet, no hacen nada, ¿entiendes? Entonces votan por el candidato más famoso, ni siquiera es por el que ellos entienden que tenga mejores propuestas, pero es que ellos no entienden las propuestas tampoco en muchas de las ocasiones. O sea, ellos votan por el más famoso. Aquí hay diputados que ganaron a base de fama.
2: Es por sí. ruido.
5: No, y que tú votan. Le preguntas... Tienes mucha razón. Tú le preguntas que, defienda sí, su voto si y fuera. Ellos no te saben decir qué es propuesta que también, tiene ese candidato.
2: Es que aquí no hay
5: nada.
2: Propuestas.
1: Si fuera
2: aquí
1: por
2: no hay
1: fama,
2: propuestas.
1: Espérate, hay excepciones.
4: Si fuera, sí, hay excepciones.
1: Si fuera
4: claro.
1: por fama, Raymond fuera diputado ahora mismo.
4: Y ya, o sea, Veneno, Veneno creo que llegó a postularse, ¿verdad?
1: Para alcalde.
4: Y no, ganó.
1: Y no ganó. Porque...
4: Pero la alcaldía se gana con dinero también. La alcaldía sí. no puede venir y la alcaldía, vamos a estar claros. Porque no es lo mismo que una diputación, un regidor. Un regidor por fama se lo lleva de encuentro.
1: Sí.
4: Pero la regiduría no hay presupuesto, no hay tú no alteras la sociedad inmediata que te rodea.
1: No, de hecho sí, claro que sí.
4: Un regidor.
5: ¿Cuál es el trabajo, la función de un regidor?
1: Igual que un concejal de una ciudad. Tú vas al ayuntamiento y tú te encargas de fiscalizar, uh-huh. de aprobar las acciones que tiene que hace un alcalde. Dígase, el alcalde no llega ahí y hace las cosas a sus anchas. Las cosas hay que aprobarlas. Así como nosotros tenemos el Congreso, el ayuntamiento o la alcaldía, que es el gobierno local, que también tiene ordenanzas locales que solamente se dan en esa ciudad, los concejales, en este caso los regidores, se encargan también de eso.
4: ¿Te parece mucha burocracia? ¿Te parecen necesarios los regidores?
1: No, me parece necesario los regidores. Okay. O sea, el alcalde no puede darle tú ese poder a una sola persona. Tiene que haber contrapeso. Okay. Tiene que haber más propuestas, porque si una sola persona se le acabaron sus ideas, los regidores también tienen propuestas. Los regidores, por ejemplo, un regidor que propuso ciclovía. Que no resultó.
4: Pregúntale al que está allí, en la cabina de al lado.
1: ¡Ey! Que no resultó.
2: A mí me gusta.
1: Cuidado.
4: Yo no sé si resultó, pero yo no ando en bicicleta.
2: Yo corro por ahí, o sea que yo
4: lo hago. ¿Por la ciclovía?
1: Que ahora es motocicleta, vía. Eso más lo usan los motoristas.
2: Es verdad que sí.
1: Que los ciclistas.
2: No, y a veces se meten hasta los motoconchos, loco.
1: Los motores.
2: Sí.
1: Todos los tigres se meten por ahí y los pedos ya le dan para allá con todo. Y, sí.
2: Pero tú sabes algo que me gustó mucho de la última vez que pudimos votar. Ah, perdón.
1: Aguanta. Eso fue la propuesta de un regidor. Y ese regidor consiguió la aprobación de la mayoría para llevar esa idea.
4: Ok.
1: Dale.
2: Que nosotros nunca habíamos tenido como debates presidenciales. ¿Eh? O sea, para mí eso era como que en verdad. O sea, me dolía de que tú de verdad no supieras ni siquiera lo que un candidato quiere como darle al país. O sea, fue la primera vez que tuvimos debate presidencial, hace como 3 años ya, 2 años.
1: 2 años.
5: ¿Y cómo hacían? O sea, nunca había como...
1: A veces se hacen
5: una conversación.
2: No, o sea, no. Yo voy a... Voten por mí. Yo voy... Y ya. Llegó papá.
4: O sea, Balaguer nunca llegó a debatir.
1: No. ¿Y quién se le va para Balaguer?
4: Eso yo iba a decir. Pero a Leonel le pasó lo mismo. Leonel como que le tiene miedo para debatir también.
1: No, porque Leonel...
2: Él tiene miedo para debatir. Leonel,
4: no, a él le tienen miedo, yo creo, para debatir.
1: Leonel, no. No, Leonel, porque Leonel se tiró a debatir. Él quiso debatir con Peña Gómez. Y Peña Gómez no se tiró a debatir con él.
4: Ah, pues había debate antes.
1: Pero no es obligatorio. Tú puedes hablar con una asociación privada. Por ejemplo, Ángel hace debate, CODES hace debate.
5: Pero no como hacen en Estados Unidos.
1: Exacto. No, no, que es, usted tiene que... Usted tiene
4: más rating que el diablo, y venden más anuncios, que es un negociazo.
1: Usted tiene que presentarse ahí como sea.
2: Exacto. Entiende, y eso te ayuda como una persona que vota a tomar una mejor decisión. Yo siento también que en nuestro país el voto blanco no es aceptado. O sea, tú votas en blanco. Yo no sé por quién votar. Voy a votar en blanco. Eso no es parte de la educación de cómo votar en este
1: país. Si usted vota en blanco, tú mal educado.
2: ¿Por qué?
1: Bueno, porque eso es lo mismo que no votar. Exacto. Y si usted no vota, usted no tiene derecho
4: a quejarse. Espérate. De nada. O sea, estoy de acuerdo contigo en un 80%, no, pero no diga que no es lo mismo que no votar.
5: ¿Qué pasa con el voto en blanco?
2: Yo voté en blanco.
4: No es lo mismo que no votar. El que vota en blanco está diciendo que los candidatos no sirven. El que no vote es simplemente un irresponsable.
2: Sí, pero ¿qué pasa porque con yo ese prefiero voto? Votar en blanco que votar y que porque un tipo me dio o una pechuga o una cosa o
5: un salami.
2: O sea, si tú no sabes por quién votar. Votar en blanco es mejor que no votar.
5: Pero sí, ¿hacia dónde se va ese voto en blanco?
2: No, se va al partido con mayor...
1: Para nada. No va a nada.
2: Yo creo que sí.
4: Un voto en blanco no se le puede sumar al partido. Imposible.
1: A nada.
2: Yo pensaba que sí.
4: No, es un abuso.
5: ¿Para qué?
2: No, yo
1: para voto, nada.
2: Yo
1: voto,
4: para enviar
5: para
4: un mensaje.
5: Para enviar un mensaje y para que no rehusen tu cédula para robarse un voto. Creo yo que...
2: Yo voté en blanco.
4: Es verdad, yo no lo había pensado así.
5: Claro. Claro.
2: O sea, es importante saber votar. Y yo creo que mucha gente en este país no sabe votar.
5: Un voto en blanco es: yo no quiero votar por nadie, pero tampoco quiero que se roben mi identidad para darle un voto a fulano.
2: Yo voté en blanco.
4: Los candidatos no me gustan. Exacto. También, ¿no?
2: Yo voté en blanco y todos los días que pasa algo en este gobierno, yo estoy más feliz que yo voté en blanco. Honestamente.
4: Hay que respetarle su opinión, en verdad. Yo,
2: y eso no me hace una persona mal educada.
4: Para nada. Ahí yo no estoy de acuerdo con Javo, pero estoy de acuerdo en el otro 80%.
2: O sea, está bien.
4: Que la gente no sabe votar. Yo estoy de acuerdo
5: contigo. Para que no usen mi identidad para votar por alguien que yo en realidad no quería votar. Está ahí marcado que yo voté en blanco. Mi cédula y mi nombre no se
4: puede. Yo subí mis votos a mi story. Después me dijeron que era ilegal, pero ya no lo quería.
2: Es verdad,
4: yo
2: no sabía eso.
1: Pero es que no sale. Es que el voto es secreto. No sale que tú votaste en blanco. Simplemente sale que tú votaste.
5: Exacto. Pero es lo que te digo. Para que no puedan usar mi identidad. ¿Cuántos casos de fraude no hay?
4: Tú sabes. Es que me da más risa que un voto en blanco, los votos nulos, cuando le ponen nulo. MMG y vaya, y le ponen bigote. Los tigres se toman su tiempo y le ponen bigote y lente, loco, y lo suben.
2: No. Sí. Yo no sabía eso, está bueno.
4: A mí me tripé esa vaina.
2: Eso es un tigre que hace eso.
4: No, yo dije los tigres por decirlo, sí. Pero en verdad el que hace eso es un bufón.
1: Sí, porque no lo mismo decir. No es lo mismo decir un tigre que los tigres. Cuando nosotros referimos a los tigres.
4: A los tigres.
1: Los muchachones.
4: ¿Entiendes? Entonces, mira, con respecto a lo que tú estás hablando ahorita de los regidores y la alcaldía, yo pienso, en verdad, que si hubiera régimen de consecuencias, aquí todo el mundo hiciera su trabajo mejor y no se necesitara 100%. Tanta gente. Yo creo que yo no me he puesto a leer, porque a mí no me gusta el gobierno, a mí no me gusta leer sobre política, pero yo creo que este es uno de los países per cápita donde más personas tienen cargo político, per cápita. Pero creo, me parece que sí.
1: Pero es que el Consejo de Regidores es el régimen de consecuencias del alcalde.
4: ¿Y cuántos alcaldes han ido presos? ¿O cuántos alcaldes han sometido, por ejemplo?
1: ¿Cuántos alcaldes han ido presos? Como 4.
4: Sí, coño.
2: En nuestra historia.
4: ¿Cuántos deberían ir, en tu opinión?
1: ¿A ti te gusta el deporte?
5: Ok, en nuestra historia actual.
4: Es verdad, me acuerdo de ese. Sí.
1: ¿Te acuerdas de ese?
4: Y una gloria.
1: Entonces.
4: Pero llegó a estar preso tras las rejas.
2: ¿Sabes quién es? Yo también, no se puede decir.
1: Eso.
2: No se puede decir.
1: Entonces.
4: Es verdad. Bueno, pero sigo pensando que no hay régimen de consecuencias para los políticos. Aquí hay muchos casos. Que lo que te dicen es enseña pruebas. Cuando tú enseñas pruebas, el ministerio las archiva. No me meto en eso. No me importa. Hagan lo que yo quieran. Yo voy a seguir siendo rico, tú sabes. Pero.
2: O págame 3 pesos de los 10 que me robé. ¿Entiendes?
1: Gracias.
4: Es que no da. No da para todo el mundo. Pero a uno le molesta. Porque después se quejan. Entonces tú dices, óyeme, al final todo el mundo es parte de la gran corrupción. Sí. Todo el que está en el entramaño, sistema. Como se dice, sí. El sistema es parte.
1: Es que los políticos, y ya es el tercer día que lo repito, no son de Marte.
4: Exactamente, no son, son de República Dominicana. No son de Suiza.
1: Es de aquí que lo sacamos. Si en, si en un, si en una población rural que tiene derecho al voto, y no solo eso, tiene derecho a postularse, esa gente necesita representación. Pero si todos son un grupo de ñame, ese congresista que va a representar a esa población va a ser un ñame también.
4: Los diputados ni viven allá. Los diputados donde ellos son elegidos viven aquí toditos.
1: Bueno, la mayoría tienen que vivir aquí.
4: Lo entiendo. O
5: sea, ¿no es un requisito?
1: Tienen que vivir aquí porque aquí está el Congreso.
4: Entiendo.
1: Pero o sea, hay un requisito, que es ese congresista debe haber vivido, nacido en ese, en ese, en esa demarcación, o haber vivido 5 años ininterrumpidos.
4: Ya tú sabes. Bueno.
2: Yo como que no sé cómo nosotros vamos a poder como evolucionar a un sistema menos corrupto. O sea, hay corrupción.
4: No hay forma. No hay forma. De manera inmediata no.
2: O sea, hay corrupción en todos los gobiernos. Diferentes formas de corrupción. Pero aquí...
4: ¿Cuál corrupción? ¿Cuál corrupción?
2: Vamos a empezar de nuevo con cuál corrupción.
5: Amo al gobierno.
4: Señores, hay gente que no está escuchando, dejen de burlarse, que ellos están indignados. Ellos están de nuestro lado en alguna cosa. Hay gente que dice que cuando en el clip mío viral de la semana pasada, gente que dice, él dice toda la razón. Lo que pasa es que yo hablo feo, yo le voy a decir la verdad. Yo no me voy a vender como un mediantero porque yo pudiera hablar correctamente y usar mis pausas y mis comas y todas mis esas. Pero me siento ridículo porque la gente no me va a entender, porque lo que van a decir, oh sí, qué manejo tienes, un catedrático, un erudito. No. Pero yo sé lo que yo estoy diciendo y yo tengo mi forma de comunicarlo y por eso es que yo hablo así.
1: Erudito.
2: A mí me
1: erudito,
2: dijeron lo mismo. Dije
4: dos
2: que
4: veces yo había usado esa palabra.
2: Que yo debería de usar más ese.
5: Mira.
4: Pero la otra la dije bien, catedrático. Sí, sí, sí. Entonces, tendría yo que ponerme un saco para mediantear a la gente. No, el tipo anda bien vestido. El tipo sabe lo que está diciendo. Me encanta que me engañe. Al dominicano tú le hablas bonito y te lo llevaste.
2: Leonel. Pero los otros días me preguntaron.
4: No menciones
5: nombres.
4: Por eso es
5: que tanto extranjero vienen aquí y se lleva el mundo porque le hablan bonito.
2: Se ven bien,
5: oh,
2: pero...
5: Oh, my God, how are you doing, girl? Sí, y ya, yeah. Wow, qué inglés más bonito. ¿Qué tú quieres, mi amor? Y ya.
4: Pero en él era que yo estaba pensando.
2: Comprado.
1: En él comprado. Estaban pensando.
5: La colombiana, los venezolanos que te hablan con ese...
4: La colombiana, chacho. La colombiana y la venezolana causaron el trago aquí.
2: Yo iba a decir algo. Pasa,
4: pusieron a los dominicanos a divariar. Las mujeres dominicanas
2: estaban rompiendo
4: el
2: dolor
4: en salón, en uña, después de ahí.
1: Hay tigres.
2: Ahí fueron rápido, rápido.
1: Un par de venezolanas pusieron a los tigres a robar.
4: Y se acabó el tubi. Se acabó el tubi casi. Ellos extinguieron el tubi porque ellos decían que eso se veía feo. Los dominicanos no les gustaba ver a la mujer en tubi. La comparación era esa. La venezolana y colombiana no salen en tubi. Ya dejaron de salir en tubi.
2: Las redecillas.
4: Subieron la vara, subieron la vara. Yo, en verdad.
1: Para.
2: De belleza, de belleza,
4: claro que sí, hija. Yo ya no frecuento esos sitios.
1: Lo que subió fue el precio de la cachaza.
5: Oh, ¿ya están frecuentas esos sitios?
4: No, porque yo tengo un año y medio
1: con una venezolana.
4: Precisamente, de amor, ¿eh? ¿Entiendes? Con una dominicana yo no iba a estar.
2: ¿Cómo así?
4: Eso tú lo puedes tener por seguro.
5: ¿Por qué?
4: No voy a entrar en detalle.
1: Dejen eso así. Dejen eso así.
5: No, ya,
1: vamos
5: ya
1: a calmar las aguas, vamos a calmarnos, vamos a la pausa. Nos vemos con el siguiente bloque después de la pausa.
2: Yo quiero saber qué tiene en la domina.
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0: Comunitarios de los sectores aledaños a Ingenio Nuevo en San Cristóbal aseguraron durante la cobertura especial del Sol de la Mañana desde el relleno sanitario modelo que las condiciones ambientales y de salud en la zona han mejorado tras la transformación del antiguo vertedero en esas instalaciones.
1: Compañía que nos ha traído a nosotros lo que es el respiro natural. Ya no hay humo, ya no hay mosca, ya no hay mal olor. Señores, aquí no podíamos dormir en nuestros hogares con el bajo a basura.
0: Por otra parte, la Alcaldía de Santo Domingo Este realizó este martes el sorteo correspondiente al presupuesto participativo municipal 2026, mediante el cual serán ejecutadas 100 obras comunitarias con una inversión de 300 millones destinadas a atender las prioridades definidas por los municipios durante las consultas comunitarias realizadas en las tres circunscripciones del municipio. En otra información, el diputado de la Fuerza del Pueblo, Tobías Crespo, advirtió este lunes por teléfono en el rumbo de la mañana que el país podría caer en un default de la deuda debido al aumento de los préstamos del gobierno.
2: Es posible que nosotros caigamos en un default como Puerto Rico. Este año se van a pagar 362 mil millones de pesos solamente de interés en el pago de la deuda. Cuando Luis Abinader llegó, solamente se pagaban 134 mil. Y en este año se van a pagar 362 mil, es decir, más de 200 mil y pico de millones de pesos pagados únicamente en intereses.
0: En las internacionales, el presidente de Estados Unidos, Donald Trump, recibió este martes en la Casa Blanca al primer ministro israelí Benjamín Netanyahu en su primera reunión desde el inicio hace 5 meses de la guerra contra Irán. Finalmente, en los deportes, la UEFA advirtió a la FIFA de que hay límites que las instituciones del fútbol nunca deben cruzar, después de que el diario británico The Times informara que el máximo organismo del fútbol planea vender participaciones de la Copa del Mundo. 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
5: Bienvenidos nuevamente a nuestro tercer bloque de La Escala Radio. ¿Cómo se han sentido ustedes el día de hoy?
6: Yo quiero salir a votar ya.
5: Todavía no nos toca votar, votamos en 2 años.
6: ¡Qué vaina!
7: Hablamos Ricky del 28. Tiene, 2 años. Uno guante de boxeo puesto ahora mismo. Yo tengo hasta miedo de escuchar qué rayo es lo que él va a decir. O sea, de verdad, me preocupa esto. Lo que va a pasar en este bloque.
6: Yo no soy un tipo violento.
5: ¿Este bloque? ¿Este bloque te preocupa?
7: Un poquito, sí.
5: Miren, el bloque, el tema que tenemos hoy y que vamos a tratar en este tercer bloque es Lorisor. Lorisor, ¿y por qué Lorisor no quieren a los dominicanos ya? Ya no quieren.
6: ¿Dónde dijeron que no lo querían? Para yo tener contexto. Okay. Y yo te voy a explicar por qué. En mi opinión.
5: Lorisor se han encargado, uno, de subirle durísimo esos precios y no darle reservación a locales. Hay muchos resorts que no le están dando reservación a locales.
6: Te voy a explicar por qué.
7: Yo no sé.
6: Con sentido común, atienda.
5: Porque el dominicano en el resort, espérate, el dominicano en el resort tiene una vaina. El dominicano, cuando va a un resort, dice, sobre todo un todo incluido.
6: Claro, eso es lo que un resort. Sí. Lo otro es ser un hotel.
5: Sí. Un resort.
7: Hay diferentes escalas de.
5: El todo
7: de
5: incluido resort. Yo me voy a comer todo.
6: Entiendo.
5: Yo pagué mi cuarto.
6: Déjame, mira.
5: Dale.
6: Primero vamos a segmentar qué es los resorts. Los resorts son dos tipos de gente, los empleados y los inquilinos, no, los clientes.
7: Los huéspedes.
6: Los huéspedes, exacto. Entonces, vamos a empezar por los empleados. El dominicano va con hambre atrasada para allá, a jartarse y a llevarse comida en la maleta escondida. Eso es uno.
7: Ay, Dios mío.
6: Dos, a beberse todo el alcohol porque está incluido. Entonces, ellos pagaron su cuarto y tienen que sacárselo a base de trago, de alcohol barato. Entonces, cuando el empleado del hotel, primero, tiene que limpiar una habitación llena de vómito, él está esperando una propina. El dominicano no da propina. El dominicano promedio no da propina. Y menos un hotel, porque se le están pagando para eso. Yo pagué mi cuarto para que me limpie mi habitación.
7: Ay, Dios. Es que yo estoy tratando de pensar cómo decirle que no. Y todo lo que está diciendo ahora mismo es correcto.
6: Yo no voy a un resort desde que yo tengo 18 años, que fue mi viaje de promoción, y volví al segundo día.
7: O sea, yo no sé si hay diferentes tipos de resort, por
6: obviamente
7: ejemplo, diferentes niveles como de puntuación y de estrella y de calidad.
8: Y de precio.
7: Por ejemplo, yo te puedo decir que el último
8: y yo no lo considero resort porque yo voy a pasarla bien, yo voy mucho a casa de campo. Ahora, tienen diferentes.
7: Eso no es un resort.
8: Ay, para mí eso no es un resort.
5: No. O sea, dice
8: casa, eso no, claro, porque ellos tienen paquetes,
5: campo,
8: claro.
5: Casa de campo,
6: ellos
5: claro,
6: tienen un hotel.
8: Ellos tienen un hotel.
7: Pero eso en no es todo hotel, incluido.
8: Tú, espérate, déjame explicarte porque voy muy frecuente. Depende
7: tú si tienes paquetes,
8: si,
7: pero no
8: si
7: es
8: un, rento una villa, me incluye un chef. Yo siento que tengo un resort porque tengo una plaza.
6: Ese no es el tipo.
8: Y
6: de,
8: en el hotel hay paquetes de todo incluido, que
6: pero
8: yo siempre.
6: No, pero
8: no, eso no es un resort. No.
6: Resort.
8: Ah, bueno.
6: Eso tiene que ser tres veces más caro que los resorts que nosotros no estamos.
8: O sea, pero por eso te estoy diciendo, hay diferentes categorías o qué resort tú te.
7: O sea, estamos hablando de un establecimiento que lo único que te brinda es todo incluido. O sea, tú para estar en ese hotel tienes que pagar tanto y tú puedes hacer lo que tú quieras durante tu estadía, literalmente. En casa de campo es diferente porque tú tienes vías, como villas, casas, hotel, como que es más un complejo, ¿verdad?
6: Exacto.
7: Que pero un hotel resort.
6: Déjame.
7: No tienes razón, es un tipo de servicio que se da en eso. Pero lo que nosotros estamos tratando de decir es como que no quiero mencionar ningún hotel. Okay. Pensé en como tres.
6: Exacto.
7: Pero
6: no, no, no, no me sale, okay. Pero déjame decirte.
5: Lo que pasa que en el tema de Natalia en casa.
8: Donde hacen de que los shows de sí, bailarín ya, en el agua.
6: Ya, exacto.
8: Y la vaina.
6: Eso
8: okay.
6: Es. Entonces déjame seguir expandiendo. El dominicano promedio, sí, especialmente el que asiste a los resorts, no sabe nada. Entonces ocupan los bordes de la piscina.
8: Ay, Dios mío.
6: Es verdad, no saben nada.
7: Es verdad.
6: Porque eso es uno que tenía piscina de carajito. Yo sí, la tenía en casa de mis abuelos y vaina. No saben nada. Entonces ocupan los bordes de la piscina. Ponte en el lugar de los turistas. Que dicen, oye, está todo cogido. Se bañan en franelilla con chores de basquetbol. El dominicano cuando bebe es sumamente irrespetuoso y maleducado. Entonces empiezan a ponerse de frego con la turita.
8: Eso sí,
6: Es incómodo. Entonces yo mismo, yo fuera turista y yo no quisiera ir, por ejemplo, a un hotel en África y estar rodeado de los africanos, mal educados de la parte, ¿entiendes? Entonces, por eso es. Entonces tú como dueño de resort tienes que cuidar tu negocio. Tú dices que el dominicano lo que hace es desastre, no da propina, se roba comida, se lleva comida en la mochila, rompen muebles, vocean, explotan botellas.
8: ¿Estamos ciertos de que ellos están... que no lo quieren ahí? O sea, ¿de dónde sale esta información?
6: Jagua me la informó porque yo no le he leído.
7: Salió
6: yo estoy confiando
7: noticia,
6: en la fuente de Jagua.
7: No, salió una noticia hace como tres semanas.
5: Eso.
8: Ellos le suben los precios al residente.
7: No aceptan.
6: No aceptan dominicanos.
7: Fully booked. Estamos llenos, capacidad llena. Tú no puedes venir.
5: No están metiendo tu real gentrification de resort.
6: Pero yo te digo, es merecida. Hasta cierto punto,
5: man. Y que también el dominicano abusa, mi hermano, que usted hace más de tres días en un hotel.
6: Esto incluido, y ellos pagaron su cuarto.
5: No, que mi hermano.
8: De tres días, no, mano.
5: ¿Tú sabes qué me pasa después del tercer día en un hotel? El wifi se me pone lento, el menú me hiede, y ya yo vi a Michael Jackson.
8: Diez veces.
5: Ya
7: pero
5: me
7: con la
5: a
7: con
5: Michael
7: la mano
5: Jackson
7: morena.
5: Ya no hay
7: nunca
5: más.
7: Tienen pintura para pintarse la mano.
6: Fue Carola que dijo eso,
8: a
6: señor.
8: A mí me encantan las fiestas que hacen de noche.
6: Sí, no, y es de todo, show de magia,
7: No, hay que llevarla a un resort de verdad, porque casa de casa.
6: La va a llevar tú, porque este que está aquí no pisa un resort jamás.
5: A Juan Dolio.
8: Que yo ahí. Ah, no, ¿entiendes? Mira.
7: ¿Tú sabes que hay un resort también? Loco, ajá. Tú llegas a la playa, está la iguana, está la cacatúa y hay su par de sanque esperando a su resort.
6: Normalito.
7: Eso
8: ay,
7: es un resort.
8: No, mira, yo estaba en Capcana los
6: gestionadores
8: otros días.
6: De visa por
8: yo
6: intercambio.
8: Estaba en un resort en Capcana los
7: pero
8: otros
7: te entiendes, Capcana, loco. Todavía
8: está
7: más aquí arriba.
8: Me meto.
5: No, precisamente, pero tú eres turista.
8: Yo vivo aquí. Yo tengo cédula.
6: ¿Cómo no te quieren en los resorts, Natalie?
8: Bueno, yo uso mi pasaporte americano para hacer la reserva. I don't know.
7: Pero no es para hablar mal, pero honestamente nuestro país se mueve por el turismo. O sea, sí, nosotros tenemos que cuidar
6: el turismo, claro.
7: Muy bien, eso, para que los turistas quieran volver a nuestro país. Y lamentablemente, todo lo que dijo Ricky, al final del día, yo quiera decirlo o no, es una vaina
6: ¿tú sabes,
7: real.
6: Eso, lo que tú tiras un brochur y la piscina llena de foca y vaina con franelita y chores de basquetbol.
5: Ay, Dios. Eso se ve chopo.
6: Se ve chopo. Yo no quería decir esa palabra.
5: Bañarse en franelita.
6: Mi hermano.
5: ¿Qué no te gusta la palabra?
6: Yo no quería usarla en el aire.
5: ¿Tú no quieres usar la palabra chopo?
6: En el aire,
5: ¿en
6: no,
5: el aire?
6: No.
8: A mí me da
6: pero le entiendo, o sea, la usé el otro día para la chacabana.
8: Cuando yo voy a los resorts y llegan todas esas guaguas con...
6: Sí, porque día 30 que van.
8: Sí, como de 40.
6: Y arrasadas que van y se
8: y
6: sienten.
8: Y yo digo, ay Dios, oye, vámonos. me da como una cosa así, porque lo de los sankipanki me...
5: Te enamoraron los sankipanki a ti.
7: Y caíste. O trataron.
5: Y caíste.
8: Y yo quería llorar. No.
6: Porque ella es dominicana.
7: O sea, de verdad. Yo creo que
8: los sankis
6: los sankis son gestores de visa por intercambio. Sí. Eso es lo que yo hago.
7: Yo creo, ¿dónde hay la mayor Roll cantidad de sankis aquí? Como en Bayahibe.
6: Cabarete, tierra de Sankey.
7: Ajá, y Bayahibe también lo conocen.
6: Bayahibe, tierra de Sankey.
7: A las italianas,
5: donde sea que haya mujeres.
6: Turista, gorda, vieja, extranjera, va a haber mucho Sankey.
5: Va a haber un Sankey.
7: Honestamente, es una Punta Cana europea mayormente.
5: Sí, mucho.
8: Punta Cana,
5: sí,
8: y no, mucho.
6: Donde sea que haya turista, gorda, blanca y extranjera. Si son extranjeras, son turistas.
7: Llena de inseguridad.
6: No, es que nadie le marche en su país, porque tú has visto a las mujeres de su país como se. Entonces, los mismos viejos bellacos como ellos vienen a coger haitianita aquí.
7: Esos son unos tigres, los sankis.
6: Claro que son unos tigres. Claro que son. Yo conozco sankis. Mira, yo tenía una compañía de hacer pelea.
7: Ay, como la UFC. Tú tenías una compañía de sankis, yo loco.
6: Tú piensas muy rápido,
5: Los verdaderos tigres sankipanki son los que ahora mismo ya no están sankipanki.
6: Y están en Estados Unidos. Con su papel y divorciado de la que le dio la visa.
5: Pero hay unos tigres que yo lo veo que son sankipanki eternos.
6: Eterno, loco. Ya esos son por dinero, ese es su trabajo. Ya no le interesa ese de fuera, ya no le interesa. Hablan 5 o 6 idiomas picoteaditos, heavy, porque tienen una lata. No, esos son tigres.
7: Esos son tigres. Me asusté.
6: Esos son tigres. Sí, esos sí son tigres. Los sankipanki, mi respeto para ustedes. Se tiran una vieja de 70, de 200, 90 libras.
5: Tigres joseadores.
6: Tigres joseadores, esos son tigres. Los sankis tienen mi respeto.
5: Respect the hustle.
8: Pero que ellos ni se ven. Bueno, yo nunca he visto uno que se vea bien.
6: Es que.
7: Ah, no, las mujeres no.
8: No, los mismos sankis.
7: No, tampoco. Pero es que las mujeres hace falta como ese cariño, ese calor. No, y llega este tipo.
6: Esa europea tan harta de lo blanco. Eso es lo que usted no entiende. Tú no ves que cuando viene los italianos para acá con morenita, ¿qué están?
5: Ellos no solo morenita, porque espérate.
6: Y cuando un moreno va para allá, arrasa.
5: Una cosa es morenita, pero no tigre. Esos alemanes, loco, cuando vienen
7: a la casa de campo.
5: La tipa fea y más prieta.
6: Y los italianos también.
5: O sea, pero fea, más fea que un duelo a cuchillo a medianoche, loco.
6: Como perverso. La cogen hasta de 17.
5: La madre que lo parió.
6: Sí.
5: Más fea que.
6: Sí, porque son unos bellacos. Sí,
5: es un dicho popular. Más feas que un duro cuchillo a medianoche.
7: La mujer de verdad piensa que eso es amor de verdad.
6: Está con un blanco. Están en sus papeles.
8: ¿Cómo tú no te das
6: nadie
8: cuenta?
6: Nadie tenga amor. Están en sus papeles. Las viejas lo que quieren es que los morenos le den.
8: ¿Cómo tú no te das cuenta?
6: Ellas saben lo que están haciendo.
5: ¿Por qué tú crees que esos viejos alemanes, cuando vienen para acá, a hacer turismo sexual?
6: Ya, entendiste.
5: ¿Usted cree que lo aman? No, ellos saben que ellos vienen aquí a destutanar.
6: Además.
5: Y hacer cosas casi ilegales.
6: Los turistas italianos, alemanes, ¿qué europeo, otra nacionalidad? Europeo, o sea, los turistas europeos que vienen a resort son la calaña más baja. No son los turistas ricos de cuarto. Son los tigres que allá todo el mundo gana dinero. Y si vienen aquí con su dinero retirado, son príncipes.
8: No, y también.
6: Porque el que tiene dinero no se mete en un resort.
8: No, es que no.
7: No, como eso que sí, verdad.
6: ¿Entiendes? Entonces.
7: Esa mentalidad de rico.
6: No, es que. Es que es verdad, loco.
7: Es verdad.
6: Cuando tú viajas, tú te quedas en un Airbnb en un barrio. Tú buscas hoteles con 4 o 5 estrellas. Sí. Es normal, porque nosotros no somos. Para, cuando un dominicano que no tiene muchos recursos viaja, se quedan hasta 10 en una habitación.
7: Literal.
6: ¿Entiendes? Es lo mismo de manera inversa. Lo único que ellos tienen mucho más poder adquisitivo que nosotros, que el dominicano promedio. Entonces, el que tenga un resort no tiene dinero. El sankipanki no tiene dinero.
8: Yo pensaba que, como vienen de afuera y ya no hay playas, bueno, en muchos de los lugares, por ejemplo, los rusos que vienen, claro, no tienen, tú sabes, esas playas.
5: Los rusos de Punta Cana.
7: Y de Bayahibe, loco.
5: Los rusos, sí, eso.
7: O sea, yo llegaba.
5: Bueno, muchachos, ellos.
6: Te lo voy a poner de tal
7: no
6: manera.
7: No hacen falta, ¿verdad?
6: Cuando tú vas al
5: Red Light, eso así.
6: Cuando tú vas al Red Light District en Holanda.
8: Oh, guay.
6: Tú te vuelves loco.
8: Sí.
6: Y tú ves que son turistas nada más, pero lo mismo
7: la mayoría son dominicanas, amor, sí, no, lo siento, y eso es verdad. O sea, la mayoría son dominicanas.
6: Y allá generan una moña.
7: Sí, la cuidan.
8: Las vitrinas son todo ya.
7: Sí, y la cuidan full.
6: Sí. Tienen que tener su pimp.
7: Eso es parte de
8: la ley. No le puede tomar fotos ni nada. Una vez yo intenté. Y me van a caer como 5 arriba.
5: Todo cuero tiene que tener su chulo.
6: Y el cuero que no tiene chulo, ¿qué pasa?
5: Pasa trabajo. Sí. Trabajo. Eso es lo que pasa.
6: La cubean y vaina.
5: Se la cubean, la maltratan.
8: Sí, porque todos los otros están organizados.
5: Entonces, si tú organizas la cuerería, hay mejores condiciones laborales.
7: ¿Cómo que se llama la asociación?
6: ¿Cuál? Eso fue el primer programa de nosotros. Pero ni siquiera estábamos al aire, fue en el estudio.
7: ¿Esa fue el
6: primero, pero el primerito? Sí.
5: Entonces, ¿por qué? Porque ahora mismo
7: de cuero organizado.
5: La poca regularización que hay de la...
8: El ACO, la Asociación de Cuero Organizado.
5: Sí. No, porque es que es así.
6: El ASCO.
8: Yo me inventé eso.
5: Es que aquí no hay asociación. Es que aquí, ese es el problema. Aquí no hay asociación de cuero organizado.
6: ¿Te gustaría que hubiera una?
5: Claro.
6: Fuera más fácil.
5: Eso es una actividad económica que tiene que tener su organización. ¿Por qué? Porque esa organización trae salud.
6: Claro.
5: La falta de organización en la cuerería afecta a la salud.
6: Y riega enfermedades.
7: Salud pública.
5: Afecta economía, afecta calidad de vida de los cueros.
8: La asociación de cuero organizado, el ACO.
5: Es que aquí no hay eso, ese es el problema. Aquí no hay ACO.
6: En Las Vegas hay un tecnicismo. Por ejemplo, tener relaciones.
8: En Las Vegas, Nevada.
6: Exacto. No, claro. Yo mencioné mis S. Yo me como todas las S, pero esas S. No, yo me aseguré de mencionar. Y no S fecales.
8: No, porque tú sabes que aquí van a decir Las Vegas no hay eso.
5: No es lo mismo Las Vegas que La Vega.
6: ¿Entiendes? En Las Vegas, como es ilegal la prostitución, lo que se hace es que ella tenga una tarjeta. Entonces, ya lo que pase dentro de la habitación de hotel no es problema de ellos. Exacto. La tarjeta, tú no le tienes que decir a lo que ella va, ella sabe lo que ella va. Si tú le coges la tarjeta y tú la contrataste, ya, ella va a tu habitación. Exacto. Y lo que pase, entonces ese es el tecnicismo que hay. Cuando muchas veces es un tipo que te da la tarjeta. Y tú, claro, escribes el WhatsApp y él te manda
8: un catálogo. Es el maipiolo.
6: En términos dominicanos, maipiolo.
5: Exacto. El pimp.
8: El pimp. Exacto.
6: Y el oficial es proxeneto en español. Proxeneta.
5: Sí, exactamente.
6: Proxeneta con A.
8: Pero en Las Vegas es organizado, porque ya eso es un trabajo, es una profesión legal allá.
7: El ACO ya está
8: formado. El ACO está formado.
5: Y Las Vegas es para cuerear y apotar.
6: Exacto. Lo que pasa allá se queda allá.
8: Es el slogan. Menos Las Vegas se queda en Las
6: menos
8: Vegas.
6: Menos los tarjetazos.
7: Yo quiero saber por qué es agua también.
6: Para acá.
7: Porque,
8: ¿sabes lo que me dijeron una vez? Pues yo dije, concho, ¿por qué que uno como que se le ve el tiempo aquí? Me dicen que en los hoteles y en los lugares lo pompean de oxígeno para que tú no te lleve de que tú estás amanecido.
7: Luego, claro que sí, no hay ninguna
8: ventana. Eso me lo dijo
7: un
8: gerente de un casino allá en Las Vegas. Que yo tengo 2 días sin dormir. Yo en mi casa no paso de las 7. Y me dijo, lo que pasa es que nosotros pompeamos el lugar con mucho oxígeno y tú no te das cuenta.
6: Esa ciudad hay que vivirla. Mira, a mí me da mucha pena que una gran parte de la población nunca va a vivir eso.
8: ¿Ir a Las Vegas?
6: Yo he ido a Las Vegas en 2 de los fines de semana
7: por
6: más concurridos de su historia.
7: Río.
6: Yo fui a Las Vegas cuando McGregor peleó con Khabib, que ha sido la pelea más vista en la historia de la humanidad. Yo estaba ahí ese fin de semana. Esto es una locura. Eso era una locura, en el T-Mobile Arena fue. Eso era una locura.
5: Acotan a McGregor.
6: Pero ahí andaban. Yo llegué a ver mujeres celebrando con la teta afuera que andaban caminando. Así, tú dices, loco, pero ¿qué es lo que era?
7: Ricky estaba en un sueño.
8: Te voy a decir algo. Las Vegas para mí era algo muy frecuente. Yo vivía un tiempo en mi juventud en Arizona.
6: Ya subía para allá.
8: Yo subía todos los fines de semana. Entonces yo veía eso del ACO. Y yo decía, y si yo organizo un par de gente para que suban y yo soy la que doy la tarjeta.
5: Eso se llama proxenetismo.
6: Hay que felicitar y agradecerle
7: Tigraje
6: a Boxy Siegel y Loki Luciano.
8: Que
6: son dos mafiosos.
7: Sí.
6: Fueron dos mafiosos, pero ellos fueron los ideólogos de Las Vegas como ciudad. Un paraíso para todo el que... Pues de verdad. Ya yo no
7: vicio.
6: Creo que vaya más, pero.
7: Para todos los vicios. O sea, Las Vegas todo. Tú tienes todo.
8: No, tienes todo. Tienes todo.
7: Todo
8: vicio. Y la mayoría de las cosas son legales.
6: La ciudad de
5: la ciudad del pecado.
8: Sí, Sin City.
6: Sin City y Las Vegas.
5: Sí, así que le llamo.
6: Sin City, una película que me gusta
5: Peliculón.
6: Mucho. Peliculón. Las dos. Bueno, la primera es mejor que la segunda, pero la primera
5: es que me gusta la primera porque es más cómica.
6: Eso es lo que me gusta, Robert Rodríguez ahí. Entonces.
5: Es un loco tron.
6: Volviendo a los resorts. Por eso yo tengo 18, 17 años que no vi un resort. No me interesa. Entiendo a los dueños del negocio, entiendo a los empleados teniendo que limpiar vómito, piscina con vómito y cagao, porque el dominicano cuando sabe que otro va a limpiar es un reguero del diablo. Tú no has visto los baños en la discoteca como que son una asquerosidad. Pero hasta en su casa no lo hacen así.
5: No.
7: Pero ojalá. Eso también es algo muy dominicano, como que loco, cuando uno viaja para afuera, uno se porta súper bien.
6: Claro, porque uno
7: pero
6: no quiere ser
7: ridículo. Somos de que la peor persona.
6: Sí.
8: Pero yo no entiendo ese tema. Si tú en tu casa eres limpio, ¿cómo es que tú sales para afuera y eres asqueroso?
5: Porque
8: eso
5: no, casa
8: eso
5: tienes
8: no
5: que limpiarlo
8: tiene
5: tú.
6: Eso es, tu casa lo limpias tú. Y el grado de educación, porque yo, por ejemplo, yo no lo hago. Pero yo tengo otro tipo de educación y yo lo reconozco, pero hay gente que no, hay gente que, ¿entiendes?
7: Entonces, que bota todo en la calle, sí, que sí, por la ventana, sí, que al mar, que al río.
5: Loco. Si la gente pudiera hacer algo sin consecuencia, ¿lo va a hacer?
6: Lo va a hacer.
5: Lo va a hacer.
7: Es que eso es creo consecuencia. Que
5: sin consecuencia.
6: Ese es lo más importante.
5: Es que sin consecuencia, porque eso que tú ensuciaste lo va a limpiar otro.
7: Pero hablando de no consecuencia, ¿tú no crees que los resorts deberían de tener más como regulaciones, políticas, para que el dominicano se porte bien?
5: Hay bastante política, pero es que
8: no sí respetan.
6: Hermano, el dominicano borracho tiene que estar entre el top 3 de después de los irlandeses borrachos y los escoceses.
5: ¿Tú has visto un irlandés borracho?
6: Pila de irlandeses borrachos. Cuando
5: más grande estaban estos tigres peleando en la calle. Eso es mucho romo. Eso es mucho romo, porque mira,
6: ellos son alcohólicos.
5: Yo pasé San Patricio 2003. San Patricio 2023. Lo pasé yo.
6: ¿En Irlanda?
5: No, en New Jersey.
6: Years.
5: Con un par de irlandeses feos.
8: Eso es lo que te voy a decir, que los Irish
5: estaban los tigres, estábamos en un bar, loco, y estaba sonando y que estaban todo así, full, todo el mundo green, todo el mundo. Ahí hay una canción que no se me sale de la cabeza, que se llama Gura's Gold de Dropkick Murphys.
6: La que tú mencionaste al principio, que la tararía es de ellos también. Shipping Up to Boston. Shipping Up to Boston, Dropkick Murphys.
5: De Dropkick Murphys. Uh-huh. Loco, yo caíle atrás de esos tigres. Yo pensaba que como dominicano, yo bebía ron.
8: Tú bebías, tú eras un bebedor.
5: Yo soy dominicano, yo bebo ron, pero esos tigres tienen un filtro industrial en el hígado, loco. Eso es una vaina.
6: ¿Y tú sabes cuál es el país que más bebe? Me enteré ayer.
7: ¿Qué? ¿Cuál?
6: Rumanía. Ellos son los número uno por cápita en ingreso de alcohol a su cuerpo.
5: El Haití de Europa, señor.
6: El Haití de Europa. Sí, esos son los moros. Ellos son los gitanos, ellos son
7: el Haití. No lo hubiera, como, no me...
6: Yo hubiera... Yo,
5: lo que son los Bulgarians, no, la gente de Rumanía son...
7: Todo eso...
5: Son pelechopos.
6: Los balcánicos.
5: Son pelechopos.
6: Sí, ellos son los gitanos.
7: Son los que usan la vaina...
5: No, los gitanos son... No, porque los gitanos están repartidos por todos los lados.
6: Pero ellos son los que más son gitanos.
5: Ellos son eslavos.
6: Sí, pero ellos son... Rumanía es lo que más gitanos proporcionalmente son.
7: Sí,
6: ¿no?
7: Es verdad.
6: Son ellos.
7: Y son los que más locos de marca.

0: Ellos son los Ocupa también, la mayoría de los Ocupa. Mucho Ocupa.
1: Lo que pasa es que hubo un tiempo, eso es por tiempo. A principios de los 2000, esos tigres eran los Ocupa. Luego llegaron los moros de nuevo a Europa y ellos entonces desplazaron la ocupación.
0: La ocupación.
1: Ya los de tigres de Europa Este no sirven tanto de Ocupa ni son más mafiosos. Pero antes, los haitianos de Europa, en cuanto a migración y que nadie quería saber esa gente, eran los rumanos y moldavos.
2: Los rumanos, sí.
1: O sea, los tigres de Europa Este.
3: Y todo todavía, yo creo.
1: Todos los líos de mafia, todos los líos de delincuencia.
0: Y crimen organizado, tráfico de seres humanos.
1: Sí. Un tráfico. Claro, los cueros de ellos en contenedores que llegan a Europa.
2: Sí, sí, Dios sí.
1: Mío. Eso es un problema. Ya no, ya la gente estaba prestando más atención a los musulmanes, emigración a Europa y ese tipo de cosas. Wow. Pero antes esos tigres eran lo problemático. Entonces, hasta incluso los rumanos que vienen aquí se acoplan bien a la cultura dominicana.
0: Claro, porque esta es la cultura. Aquí todos los días sale el dominicano con el cuchillo en la boca a ver cómo va a engañar.
3: Pero
0: a
3: ¿qué cultura no se lleva bien aquí? O sea, hasta los japoneses, yo he visto que.
0: Los suizos no pueden vivir aquí.
1: Los bueno, japoneses. Ni los japoneses establecieron en su propia colonia.
0: Claro.
3: Ah, bueno.
1: No, los hijos de sus japoneses ya son dominicanos.
3: Ustedes no vieron. Era una china que bailaba dembow. Y se volvió viral.
0: Una coreana.
3: Ah, era coreana. Uh-huh. Loco, eso fue viral. O sea, para mí, ve un coreano de que bailando dembow, para mí eso era de que nunca antes visto.
1: Pero el japonés, ya fuera de Japón, es un poco más relajado también.
3: Yo creo que
1: no es que se
0: abrió la mente, ¿verdad?
1: Es un poco más relajado. El por ejemplo, el japonés que.
3: La libertad, loco.
1: Exacto. El japonés que vino aquí a América, sí, llevaba costumbre, llevaba su cultura, pero también se le bajó un do. Porque sí. También allá en esa isla, esos tigres viven bien uptight, bien cuadrado, bien.
0: Sí, pero
3: educación
1: de autosalida del servidor altísimo.
0: Y el respeto que ellos le tienen a todo lo que es ajeno a ellos, por ejemplo, el tiempo ajeno, ellos lo respetan. Sí. El metro se atrasa 5 segundos y están pidiendo disculpas. Ellos son famosos porque después de los mundiales, tanto de pelota como de fútbol, ellos recogen el estadio cuando acaban.
1: Sí. Sí.
0: Ellos tienen una sociedad, ellos no se mezclan tampoco con mucha gente.
3: Yo creo que esa es la sociedad más educada.
0: No, son los más educados.
3: O sea, para mí, el tema de la bulla, el ruido.
1: Sí, también.
0: Tú sabes que
3: es algo que yo admiro.
1: Hay un estigma con los japoneses, el japonés, hijo de japonés, que nació fuera, él puede optar por la nacionalidad, pero tiene que optar por ella.
0: Sí.
1: El hijo, si uno de tus padres es extranjero, aunque tu mamá o tu papá sean japonés, tú tienes que optar por la nacionalidad.
0: Uh-huh.
1: Eso es. Y también está el tema racial. Tú eres un jafu.
0: A mí me gusta cómo ellos están tratando a los inmigrantes, especialmente a los africanos. Ellos no le cogen esa de que derecho humano. Es amacaneado y va para afuera. Sí, ellos no andan en esa. A mí me salen, digo, es mi algoritmo de Twitter el que me tiene así. Yo le doy like a toda esa vaina. Cada vez que yo veo que le están dando unos palos a un inmigrante, yo soy el primero que da like.
3: Dios mío. Loco. Yo no sé si yo votaría
4: señores,
3: por ti.
4: Señores, ya tenemos
1: que. Yo creo que debemos cortar ese tema porque ya Ricky le está saliendo el pintor austriaco. Nos vemos en el próximo bloque. Hey, people.
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1: Bien, regresamos al último bloque de La Escala Radio hoy martes, un programa súper, súper interesante el día de hoy. Yo creo que van a salir muchísimos cortes, de los cuales, como dice Carola, me van a rapear. En unos cuantos, y que vengan, que yo estoy preparado.
2: No, a ti te encanta eso.
1: Entonces, fuera del aire, ustedes, féminas, mencionaban que los hombres no pueden ser amigos de las mujeres. Pero yo tengo amigas mujeres. Entonces, yo necesito que ustedes elaboren eso para que la gente escuche el debate que teníamos, porque ustedes lo querían tener fuera de cámaras y de frecuencia.
3: Empieza tú, sí. Ricky, eso fue personal, pero ya que tú quieres saber, los hombres no pueden ser amigos de las mujeres, pero las mujeres sí podemos ser amigas de los hombres.
1: O sea, que yo no soy amigo de mis amigas, pero ellas sí son amigas mías. No, yo no sé.
2: O sea, algo tú puedes ser amigo, ¿verdad? Pero es tener, di que, un mejor amigo.
1: ¿Entiendes? Okay. Yo no tengo una mejor amiga.
2: ¿Entiendes? Tu mejor amiga, yo no creo. O sea, debería ser tu pareja ya.
1: O sea, que si mi novia tiene un mejor amigo, yo debería de preocuparme.
2: Honestamente, sí.
3: Al menos que sea gay.
2: O sea, sí, puede ser gay. O sea, nosotras tenemos muchas amigas.
3: Exacto.
2: O sea,
3: nosotras dos, que ese era el tema de conversación, tenemos muchos amigos, pero todos, la mayoría son gay.
1: Son pájaros. Ok. Y gay. Por ejemplo, amiga lesbiana. No trae problemas, no importa, ¿verdad?
2: Sí, trae problemas, sí. Eso es lo que estábamos hablando. O sea, yo no tengo ninguna amiga que sea lesbiana, no es por nada mal, pero haciendo comparación, o sea, tengo muchos más amigos gay que amigas lesbianas.
3: Entonces, yo una vez tuve una amiga lesbiana.
2: Que de ahí salió el tema.
3: Exacto. Y
2: de aquí es que surgió todo el tema.
3: Era una conversación privada, señores. Ricky. Una vez, sí, yo tuve. No sabía que era lesbiana, lo primero.
1: ¿Cómo?
3: No sabía. Era algo.
2: Primer red flag, primera bandera
3: era
2: roja.
3: Era algo entre voces. Pero yo no escucho voces.
1: Gracias a Dios, te imaginas que te escuchara voz, si tuviéramos una esquizofrénica aquí.
3: Entonces yo no sabía por años. Y después que por fin se desenvuelve ese paquete, había como una, no sé, como
2: un
3: como,
2: raro, sí, como
1: se desenvuelve ese paquete. Ahora que yo caigo.
3: Un paquete envuelto, mano, que yo no sé. Entonces después yo me sentía como un poquito rara porque ya yo sé.
2: Pero
3: entonces,
2: fue de que después ya, de 4 años de amistad que ella se dio cuenta. Sí. Si tú tienes una amiga, una mejor amiga, que es lesbiana y no te dice, loco, ahí tú tienes un problema.
3: Pero oye, ¿dónde viene mi tema? Y no es que todas las mujeres que son lesbianas se enamoran de todas las mujeres. Sino que ya yo me sentí incómoda. Ya yo no me podía medir una ropa delante de ti porque digo, concho, como que le estoy faltando el respeto, claro, por encuérame, porque a ella le gusta a la mujer, entonces me le estoy faltando el respeto por encuérame delante de ella. O, wow, cuidado si es una novia de ella y ella no quiere decir, y ella cree como que tiene celo, una vaina, porque éramos, like, really close.
1: Bien cercana.
3: Exacto, bien cercana. Entonces, después de que ese regalito se abre, yo como que me limité y ya esa amistad no existe.
1: Mira, yo no sé si es por la escasez de opciones que ellos tienen, entre comillas, porque hay muchísimos pájaros y pájaras, pero en la escasez que ellos tienen, ellos tienden a ser más promiscuos. Tú te das cuenta cuando tú tienes amistades que son que son homosexuales, ellos dicen, no, ya yo ligué con fulano y fulano dentro del mismo coro.
3: Sí, son extremadamente promiscuos.
1: Son muy promiscuos. Entonces, en el caso de las mujeres, yo creo que es más fácil para las mujeres lesbianas ligar con sus amigas que dos hombres. No sé si tú me entiendes. Yo creo que para las mujeres es más fácil. Las mujeres se dan hasta por risa, besos entre 3 y 4, así por chelcha.
2: Sí, porque
1: los hombres
2: verdad.
1: No.
2: Sí, los hombres no, es verdad.
1: Entonces, para una mujer, al mismo tiempo, es más difícil tener una relación sincera con una mujer lesbiana, porque el qué pájaro, hay tigres que son amigos de los pájaros, porque los pájaros dicen que le consiguen mujeres y vainas.
3: Sí, sí, sí, no, eso es cierto.
1: La mujer es como más, ¿cómo te explico?
2: Cuidadosa.
1: Más cuidadosa, más cerrada en ese aspecto. No sé si me estoy dando a entender.
3: Es lo que yo te estaba explicando.
1: Estoy tratando de hablar con...

0: Yo me sentí incómoda al saber eso, que no puedo, como yo haría, si estamos en un dressing room, nos estamos encuerando, ya yo no me siento cómoda, porque claro, ya yo siento como que, no sé, me
1: es que a ella le gusta...
2: Sí, le gusta. Entonces, imagínate que estemos en una villa, 10 hombres, 10 mujeres, y haya un pájaro. A los hombres no le importa que el pájaro esté ahí. Pero si hay una lesbiana, a las mujeres sí, como que pudiera afectarle.
1: Y eso pasa igual cuando tú tienes un amigo, mejor amigo. El tigre normalmente está esperando de que la mujer caiga para agarrarla, ¿entiendes?
2: Esa es una de las formas de salir del friendzone.
1: Sí. Pila, porque... yo siempre
2: porque no defendía, fue sincera la amistad.
1: Yo siempre defendía, no, yo tengo muchos amigos hombres y somos de que pile pana y tenemos 9 años de amistad. O sea, estamos hablando de que gente que creció conmigo.
0: Lo que te dije del pana, que teníamos 10 años de amistad, o sea, trabajábamos juntos y todo, nunca me faltó respeto, nunca me enamoró, nunca me
2: miró. Pero
0: una noche, estamos bebiendo, él es el que yo más conozco, tengo más tiempo, más confianza con él, estamos bebiendo, y de repente, tengo 10 años esperando hacer esto.
1: Loco, no.
2: Diablo, tío.
1: Echa para allá.
2: Si no, ese cartuchazo falló.
0: Me tiró ese killing y yo, ¡no!
1: Echa para allá.
2: Sí, porque el cerebro de las mujeres funciona de manera diferente. Mira, el hombre, uno lee de que tips, así, le salen a uno de que tips de cómo salir del friend zone, por ejemplo, y
1: eso
2: uno de los
1: rarísimo.
2: Sí, porque a uno le sale toda esa vaina, uno lee toda esa vaina, y uno de los tips se dice que hazte amigo de ella y hala que ella te necesite.
1: ¿Entiendes? Porque nosotras
2: ya tú no sabes qué tan sincera es la relación de amistad que él quiera tener contigo.
1: Obviamente. Exacto. Porque yo, por ejemplo, tuve una amistad de muchos años. Yo estaba como que, ok, si yo necesito algo, yo te voy a llamar. ¿Por qué? Porque tú eres mi mejor amigo, bro.
0: Ah, tú eres mi mejor amigo.
2: Luego que tú lo llames con un mal de amores. Llorando.
1: Ajá.
0: Estoy aquí para ti.
2: Estoy aquí para ti. Te pone la mano y la vaina.
0: De repente, una sobadera. Vamos a darnos un par de trago. Y tú sintiendo ese remote control ahí.
2: El foco. Hay una canción que es como una ranchera, que es eso. Le están mirando, le hace seña con los ojos para que baile más despegado. Es que siente un foco. ¿Cuál foco? Y es el tigre bailando pegado con el foco. Entonces
1: no. Tu pregunta de que si tu novia tiene un mejor amigo, no es por tu novia. Tu novia, lo más seguro, no va a hacer nada. Es porque el tigre está esperando de que o tú te voltees, ¿verdad? O que ella diga que tenga un deslice.
0: Por eso te digo.
1: No es por ella, es más por él.
0: Por eso te digo, sí. Nosotras sí podemos ser amiga de los hombres, pero los hombres no saben ser amigas
1: de
0: nosotros.
1: No pueden, de verdad no pueden.
2: Yo, mira, mis mejores amigas, yo tengo a veces, duro hasta meses sin hablar con ella. Okay. Precisamente por eso. Algunas están casadas con hijos. Yo no hago nada hablando con ella. Ahora, como tú dijiste ahorita, si algún día yo la necesito, yo lo dudo que yo vaya a necesitar la ayuda de ella, porque tengo gente más cercana que pudieran resolverme cualquier cosa. Pero si algún día yo las necesito, yo le mando su mensaje, porque yo sé el tipo de amistad que hay. Pero al mismo tiempo, ella es tan buena.
0: Anda,
1: es un problema también.
2: Lo que pasa es que yo no falto el respeto, yo no voy a estar forzando. Yo no forzo, ¿entiendes? En ese sentido, asumiendo que yo estuviera soltero.
0: Asumiendo que tú estuvieras soltero con ese intro de ahí. Que es un dato muy importante, exacto. Y está soltero Ricky, y Ricky tiene una nueva amiga y se tienen conociendo como 2 años, vamos a decir. Y te gusta. Pero ella nunca te ha dado esa indicativa. Tienes un novio. ¿Qué tú haces?
2: Yo no forzo.
0: ¿Pero cómo tú le dejas saber? Porque no es forzando, porque tú no le has dicho nada.
2: Es que si tienes un novio, yo no hago nada diciéndoselo. Okay. Porque si me hace caso, ya yo sé que no sirve para una relación
0: Exacto.
2: seria. Entonces ya tú sabes. Por ejemplo, hay veces que no, yo moché a fulano. Ya la mujer es mía. Así como se lo hizo al tipo, te lo va a hacer a ti.
0: Exacto.
2: Mira la Minya Yamal, el futbolista. Uh-huh. Él está con una muchacha, la llevó incluso a la final del mundial y ella estaba ahí en el terreno celebrando con ella. Se me fue el nombre ahora. De verdad que se me fue el nombre de la joven. Pero ella tenía 5 años de relación, se iba a casar con un tipo. La Minya Yamal le mandó un DM y a las 2 semanas ya estaba ahí con él. Entonces mucha gente diciendo, el tigre perdió 5 años, que la tipa, eso que no, el tipo esquivó una bala. Porque,
0: exacto.
2: Porque
0: o sea, no sirve.
2: Ella no sirve. Ahora, al mismo tiempo, yo me pongo en el lugar de ella. Ella estaba con un tipo que no es nadie. Y de repente le escribe la Minya Yamal, que es uno de los futbolistas más famosos del mundo. Y entonces tú dices, oye, ¿en qué momento de la vida yo voy a tener este chance? Y él le puso un post a ella. Él le puso de que tú no te enamoras de él. Tú lo que quieres es pegarle a un muchacho. O sea, esas no fueron las palabras que lo usó. Pero tú lo que quieres es quedar embarazada para cobrarle manutención. Y me parece que sí.

0: porque si tú tienes 5 años de amores, te va a casar y tú dejas a tu novio por un moro, por un morito, o sea, ni siquiera olvídense que no, sea moro,
1: que te escribió,
0: por otro tipo que te,
1: que
0: escribió,
1: así ya te fuiste.
0: Sí, entonces tú ahí la que no sirve es ella.
2: Exacto. No, 100%.
1: 100%.
0: Y el tipo de verdad que se sienta aliviado porque él esquivó una bala. O sea, sí. él esquivó una bala totalmente. 5 años, algunos lo ven perdido. Tú aprendes.
1: No, es un aprendizaje, en verdad. Ya, luego, pero te hicieron perder tiempo, honestamente. O sea, tal vez no fue tiempo perdido, pero loco.
0: Yo sé lo que tú dices, pero 5 años de ilusión.
1: Eso es cuando tú construyes una casa. O sea, tú te pasas 5 años construyendo una casa y viene Dike un tsunami y se lo lleva, loco. No perdiste todo, pero es como que loco, sí.
3: O tú la construiste, la mueblaste bien nice y de repente un día tú te levantas y hay un aguacero que te está entrando por adentro.
1: Loco.
3: Se te dañan los muebles, pero.
1: Uno trata de verlo de forma positiva.
0: O te tiene que mudar, porque sí. En este caso la mujer está ahí. Sí. La casa va a estar ahí, él se tuvo que mudar.
1: ¿Entiendes? O sea, tú aprendes, pero honestamente yo siento que tú sí pierdes tiempo.
0: A mí me gustaría escuchar el pueblo. 809-381-1025. La terminal es 102.5 la emisora. 381-1025 es el número de Escándalo FM. Me gustaría escucharlo antes de que ustedes sigan hablando, porque en verdad me da la impresión que nosotros no somos los únicos que pensamos así.
1: Exacto.
0: El hombre, especialmente el dominicano, que es muy, muy ripio alegre, como se suele decir.
1: Sí.
0: Yo estoy de acuerdo con eso. Ojo, yo tengo amiga, tengo mi novia, pero si no tuviera mi novia y una amiga rebala, yo no sé cómo yo reaccionaría. Cuando digo rebala es que me dice, ¡wey! ¿Entiendes? Pero.
3: Luz verde, Ricky, vamos para allá, ojo, te salta como a mí.
0: Ojo, hubo una época que yo era amigo de un ligue. Éramos amigos y ligábamos, porque yo sabía separar eso. Yo era un tipo difícil.
1: Pero son amigos todavía.
0: No, ya no.
1: ¿Entiendes? Ahí está el problema.
0: Posible. O sea,
3: ya no son amigos porque.
1: Ya eran amigos ligue. Durante el proceso. Pero
3: no, porque era un ligue que él sabía tratar como amistad. Por ejemplo, de que adelante la gente no le iba a celar. Sí. No.
0: Quizá la palabra no era amigo.
1: ¿Entiendes?
0: Exacto. Quizá la palabra que yo debía haber usado. Pero sí llegó ahí al play conmigo, normal. No era mi novia, porque ya sabía que ella no era mi novia, ni yo era su novia. Pero sí, como que. Porque hay ligues que son ligues, que, oye, tú estás disponible, bien, dale para casa.
1: Exacto.
0: Sí, entiendes. No, a las 3 de la mañana muy tarde. Yo después de las 10, ya. La que no podía ir después de las 10, ya.
3: Yo me estaba hablando, pero yo me puesto a las 7 y media.
0: Entonces, sí, yo estoy de acuerdo con ustedes hasta cierto punto. Obvio, no, las reglas de la escala que no generalizamos, porque siempre terminamos diciendo esta palabra, no generalice, pero imposible no generalizar. Yo creo que el hombre promedio no puede ser amigo de una mujer. Incluso si se le acercó con otra intención y terminó siendo amigo, entonces es probable que no haya sido porque no se la. Es probable que sean amigos porque él no se la pudo dar.
1: Literal.
3: Y ello hay que me llegó algo a la mente que ha pasado en este mismo país. Mujeres que son lesbianas que se han hecho amigos de su pana y de repente ya no son lesbianas y se metió con el pana. Ya.
0: Yo vi uno peor en,
1: ya,
0: en Twitter.
1: Pero la cosa que pasa en
0: ayer,
1: aquí, loco.
0: Yo vi uno hace 5 años, mi compa, foto con el
3: sí,
0: compa.
3: Sí,
0: dos hombres, foto con el compa. Hoy en día, mi esposa. El compa ahora es una mujer. Entiende que es una mujer porque no deja de ser un hombre.
1: Sí, no,
0: pero el compa ahora parece más mujer, pelo largo. Me imagino que se quitó las canicas. ¿Entiendes? Entonces, ese está fuerte. Ese eso, loco, porque yo era un pana. Es como que loco, un pana a mí. Y que de repente mi esposa.
3: Mira, le cortan el cable y de todo.
0: No, loco. No, oye, en este mundo se ve muchas cosas, especialmente. Oh. Y las redes lo han potencializado muchísimo más.
1: Uh-huh.
0: Porque antes uno lo veía en televisión, ese tipo de cosas, historias raras. Pero hoy en día con las redes uno ve.
1: De todo.
0: Cada 10 minutos yo veo un video que me sorprende. Una,
3: sí,
0: una noticia.
3: Yo siento que eso no se veía tanto antes, por ejemplo.
1: O sea, yo no
3: nunca vi eso. En mi entorno.
1: O sea, que el hecho que ahora tú te puedas como identificar como un gato en Estados Unidos, para mí eso nada más te explica la loquera que hay en esta sociedad, honestamente.
0: Nos mandan desde el WhatsApp, la mujer que pega cuerno contigo no la tome en serio o prepárate que va a tener que comprarle un carro descapotable. A mí me encanta escuchar el pueblo, loco. A mí me
1: está
0: encanta
1: buena,
0: escuchar el pueblo. No,
1: buena.
0: Es que es verdad, es que si tú te sientes bien, por ejemplo, de que el novio la estaba llamando, y al dominicano le encanta hablar día de eso. Y si tú te sientes bien de que el novio la estaba llamando y yo le estaba dando, tú no estás con algo que sirva realmente.
1: Exacto.
0: Tú no estás, tú
3: ¿qué
0: no.
3: Es lo que, ¿cuál fue el logro que tú hiciste?
0: Exacto, tú no estás con algo que valga la pena. Puede que esté buena, esto, pero tú no estás logrando nada realmente porque no hubo. ¿Cómo te explico? El valor de las cosas está en la escasez. Si tú tienes un desierto y te dan un diamante de 50 millones o un galón de agua,
1: tú vas a coger el galón,
0: tú vas a coger el galón de agua, porque el diamante no te sirve para nada. El valor ahí no funciona.
1: No funciona.
0: ¿Entiendes? Entonces, así mismo, claro, hay gente que va a decir, loco, tú estás comparando a las mujeres con un galón. No.
3: No, me muero de sed o me muero blindada.
0: ¿Entiendes? Entonces, el valor de la cosa está en la escasez.
1: Y el valor de una mujer está en su kilometraje, honestamente.
0: Lamentablemente, sí.
1: Es así, yo no lo quería.
0: A nadie le gusta una mujer que haya pasado
3: por... A nadie le gusta decir, di que no, porque los hombres sí pueden y las mujeres no. Mira, mi hermano, los hombres tienen algo que puya. Nosotros tenemos algo que recibe. No es lo mismo.
0: Te voy a poner el ejemplo del candado de la llave, que yo se lo puse a Carol y no le gustó. Una llave que abra mucho candado, ¿sirve? Tú la quieres, esa llave, ¿verdad?
3: Es una master key.
0: ¿Entiendes? Y un candado que cualquier llave la abra.
3: Ese candado no sirve.
0: No sirve. ¿Entiendes? Él ve lo mismo.
3: Es lo mismo. Y es lo que estoy diciendo. Yo sé que me van a acabar por eso, porque...
1: Es que no es por eso. Es que es la realidad.
3: Es la realidad.
0: Pero las mismas mujeres son culpables, porque las mujeres, cuando ven que un tipo se da, muchas mujeres dicen, él tiene algo. ¿Y qué es lo que él tiene? Pero cuando un hombre ve a una mujer que todo el mundo se la da, uno no le interesa. Uno le puede dar callado para que nadie se entere.
3: Es que el valor...
0: Para apuntarla.
3: Para
0: apuntarla, para decir, ya me la di. Pero nadie se quiere dejar ver con una...
3: No, que nadie quiere formalizar nada con una persona así.
1: Crecer,
3: construir.
0: Coño. Así que, mujeres, las decisiones que ustedes tomen en su adolescencia pueden que vengan a morderla en la nalga en el futuro.
1: Sí, todas las
3: y no una mordida que te guste.
0: Y te voy a decir algo. Yo no menciono nombre, obviamente, porque uno tiene que respetar la integridad. Pero yo tengo conocidas en mis redes sociales, porque uno la conocía cuando carita, que eran bien alegres, chamaquitas. Y se regó, y entre los tigres uno decía, no, es un cuerito. Que hoy en día o se tienen que casar con un extranjero, o con uno más viejo que no sabía lo que ella hacía.
3: Sí, que no sabe su expediente.
0: Porque que nadie, ni quién quiere decir que no, que la mujer tuya se la daba a todo el mundo. Al final uno quiere tener algo de valor.
1: Sí. Exacto.
0: Igual, hasta cierto punto, los hombres. Yo no creo que a una mujer le guste un tigre que ande cuereando todos los días. No. Como que a las mujeres que sirven, yo me he dado cuenta que no le gusta esa vaina.
1: No. Es que eso no está de nada.
3: Es que eso no está de nada.
1: Eso no está de nada.
3: Eso es para un hombre que yo veo que se está dando a todas las mujeres. Eso como que... Ugh.
1: O sea, se me hace sucio, honestamente. O sea, también pierde su valor, pero es un poco más aceptado en la sociedad. ¿Te entiendes? No hay tanto hombre de que hay cuero.
3: Sí, pero que es aceptado y eso está bien, porque aquí se aceptan.
1: O sea, yo veo gente que
3: está aceptando que la gente se vuelva mujer, hombre, mujer y mujer, hombre. O sea, se acepta todo, que se vuelvan perros, gatos, qué sé yo qué. Se acepta todo, pero es tu preferencia. Mi preferencia, a mí no me gusta el hombre cuero.
1: No, a mí tampoco.
3: Yo no soy cuero, entonces a mí no me gusta el hombre cuero.
1: Eso es lo mismo cuando tú vas para el gimnasio, loco. Yo quiero que mi tigre esté bien en su gimnasio también. Yo no puedo estar con alguien que, loco, esté rasking ball todos los días en su sofá.
3: Di que todos los días con una cerveza en mano.
1: No va con lo que yo quiero ni lo que yo represento en la sociedad.
0: Sí, ya ahí se ve ese fenómeno donde la persona, por ejemplo, tú ves los actores, se meten con actrices, tratan de buscar personas de su mismo rubro de interés, porque quizás comparten esos temas en común, quizás comparten una meta a futuro en común, etcétera. Hay gente también que no le gusta que su mujer esté en su industria, quizás porque no, mientras menos sepa, mejor.
1: La ignorancia es felicidad.
3: No, porque dicen, yo trabajo, yo he conocido artistas y actores y que le dicen, no quiero estar con una persona que haga lo mismo que yo, porque cuando yo llego a mi hogar, yo me estoy despegando de ese mundo.
0: Buen punto, es verdad.
1: O sea, que los dos sean doctores no siempre funciona, ¿te entiendes?
3: Exacto. Yo conozco un doctor que dijo, yo no me casé con una doctora y la amaba, pero que yo no quiero llegar a mi casa y hablar de lo mismo que pasé el día entero. Entonces yo me busqué una otra persona.
0: Cosa. Sí, al final el ser humano trata de buscar, desde la época de los cavernícolas, uno buscaba algo que lo complementara. Uh-huh. El ser humano anda buscando un complemento, especialmente en el tipo de la pareja. Nadie busca a alguien que le reste. ¿Entiendes? Nadie
1: ojalá
0: busca.
1: Bueno, si tú eres tóxica, loca, lo siento mucho, pero tú vas a buscar.
0: Yo
1: cosas
0: odio que
1: te...
0: me cuestionen. Yo odio, sí. Mira, yo odio que me pregunten quién es fulano, porque yo bastante tranquilo soy como hombre. Yo no salgo, me gusta salir. Yo que me la paso jugando play en mi casa.
1: Es que si no hay confianza.
0: Y viendo películas.
1: No hay nada.
0: Entonces, odio. Ha pasado muy poco en un año. Yo no tengo ninguna queja. Ha pasado muy poco, pero dos veces que ha pasado, me molesta que me cuestionen algo. Porque yo no leo celular, yo no leo notificaciones. Si el celular está ahí, yo hasta lo volteo. Porque no me interesa. No me genera ningún tipo de interés. Yo veo hombrecito, el hombrecito dominicano le encanta revisar el celular a la mujer. le encanta.
1: Eso sí es verdad.
0: Yo no sé lo poco seguro que tú tienes que estar para tú revisar el teléfono a tu mujer.
1: Es que el que busca, encuentra. Yo siempre he dicho, loco,
3: es que
1: el
3: todo que se
1: busca,
3: malinterpreta.
1: Encuentra, loco. Ya tú estás abriendo ese celular pensando en voy a encontrar algo, por eso lo estoy haciendo.
3: Pero
1: y tú
3: por ejemplo,
1: vas a buscar y que en archivo.

0: vaina. Tú vas a encontrar.
1: Siempre vas a encontrar. Y no tan solo eso, que las cosas se malinterpretan. Por ejemplo, si ahora mismo tú me tienes guardada por un inside joke que tenemos, en vez de Nati, tú me tienes como Nate. Dije, porque whatever. Sí. Y yo te mando un DM o una respuesta, una foto que dije, diablo, mami, chula, qué linda ¿ya? tú estás. Ya.
2: Problema. ¿Es problema en mi casa?
3: O pónganse el ejemplo que ustedes estén allá abajo y yo le diga, suban. ¿A dónde están subiendo? Pues el contexto nada más lo saben ustedes.
2: Sí.
3: ¿Entienden? Entonces, por eso yo no reviso el celular. Yo duermo muy tranquilo. Primero porque yo sé el valor de la persona con la que yo estoy. Todo ¿entienden? El mundo sabe el valor de la persona con la que nosotros. Aquí estamos, Tito. Aquí no hay nadie soltero en la escala. Para que ustedes vean, aquí no hay nadie, aquí todo el mundo tiene su pareja y todo el mundo, yo estoy casi seguro que está feliz en su relación, porque eso se nota.
2: Sí,
3: claro. Incluso claro, tú ves claro. que la gente brilla. Cuando una persona está infeliz, se da cuenta.
2: Sí.
3: Entonces, al final del día,
2: te chupa.
3: En conclusión, energía. Con el tema inicial, yo creo que un hombre pudiera ser amigo de una mujer, pero con límite, por ejemplo.
2: Sí.
3: No, tiene que yo ser. No dejara a mi mujer y no me gusta, o sea, no es que no la dejara, pues yo no le prohíbo nada. No me gustara que ella fuera y que voy a donde mi mejor amigo a una película, él y yo solo. Como que
2: no.
3: Al final el tigre es un que hombre.
0: Netflix and chill, no.
2: No, ¿entiendes? No.
3: Entonces hay límites que uno ni siquiera tiene que ponerlo. Uno lo sabe.
2: Sí. O sea, yo no dejaría a mi
1: pero eso es lo que te digo. Tienes que tener una persona que sabe, o sea, de límites. Por ejemplo. ¿Cómo yo me voy a ir de que a la casa de un hombre de noche teniendo mi pareja
2: claro. y que veo una película?
3: Claro, no, eso está fuera de cuestión. 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
4: Ya fue mucha diversión y desinformación por el día de hoy.
5: Espérate, Evo.

0: Buenas tardes, Denis Santana, el hijo de Doña Viola.
1: Sí, soy
0: Oye,
1: yo
0: te pongo con placa con una bachatica de Teodoro Reyes. Ya tú sabes.

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que sabe de la huerta. Saludos para toda la audiencia de Santo Domingo Taxi que se encuentra escuchando la emisora más grande.

0: La aprobación del nuevo Código Penal marca un avance significativo para la protección de los sectores más vulnerables de la sociedad dominicana al incorporar figuras penales modernas, fortalecer los derechos de las víctimas y establecer sanciones más severas contra quienes cometan delitos de violencia de género, violencia intrafamiliar y agresiones contra niños, niñas y adolescentes. Por otra parte, el Coordinador Nacional de Campaña de la Fuerza del Pueblo, Rubén Maldonado, favoreció en el rumbo de la tarde la entrada en vigencia de las modificaciones al Código Penal.
1: Aún se haya aprobado, inclusive en desacuerdo con nosotros como partido de oposición por algunos puntos que el Código aún mantiene, yo veo de buena manera que entre en vigencia en la fecha que estaba prevista. En el porvenir, cualquier cosa que se entienda que haya que modificar, pues ahí está el Congreso. Y entonces la sociedad dominicana podrá de nuevo organizarse y modificar aquellos artículos que entendamos sea necesario modificar.
0: En tanto, la Operadora Metropolitana de Transporte de Santo Domingo habilitó la nueva ruta servicio de conexión con el Parque del Este para facilitar el traslado de la población que asista a los Juegos Centroamericanos y del Caribe Santo Domingo 2026. En otra información, la Policía Nacional informó que profundiza las investigaciones para esclarecer la muerte del baloncetista Yeury Rodríguez Batista, de 30 años, mientras recibía atenciones médicas tras resultar herido de bala durante un hecho bajo investigación ocurrido el pasado domingo en el sector San Carlos, Distrito Nacional. Finalmente, en las internacionales, los países del Golfo Pérsico evalúan crear una alianza regional para la gestión y seguridad del Estrecho de Hormuz. 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

buenísimo. Aprovechame que estoy para ti. 809-381-1025. Habla conmigo.

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0: protocolo tras ser detectados dos casos de viruela símica en un destacamento policial en San Cristóbal, donde una investigación de la Dirección General de Epidemiología identificó a un total de 9 casos, de los cuales 2 fueron confirmados mediante pruebas de laboratorio y 7 continúan en evaluación. El Poder Judicial informó que el 63.9% de los asuntos judiciales del Departamento Judicial de Santiago ingresan a través del portal justicia.gov.do, un porcentaje que evidencia la consolidación de la transformación digital y la creciente adopción de los servicios digitales por parte de usuarios y operadores del sistema de justicia. En tanto, la inversión extranjera directa en República Dominicana sumó más de 3.276 millones de dólares en el primer semestre del año 2026, un 7.7% más que el mismo periodo del año anterior, informó este martes el Banco Central. En otra información, familiares de Dayana Paulino Santos, la mujer que perdió la vida en un hecho ocurrido en Las Guaranas, aseguraron que la víctima había presentado una denuncia contra su expareja el mismo día en que ocurrió la tragedia. Finalmente, un temblor de magnitud preliminar 3.7 se registró a la 1:59 de la tarde de este martes al sur de Puerto Rico, según confirmó la Red Sísmica de Puerto Rico. 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